0: en el 104.9. Son las 6:11.
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0: Él es el Golden Boy, Bobby Pulido, se llama Si No Te Hubiera Conocido. 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

0: Oigan, vamos a la pausa en este martes 5 de mayo del 2026. Estamos en vivo, ¿eh? No le muevas, ya regresamos. Es tu música, es tu espacio, las 6:14.
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0: Excelente tarde para ti. Las 6:20.
1: Domingo 10 de mayo.
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0: que no se le haga tarde. Ya son las 6:26.
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0: Son los Tucanes de Tijuana. Se llama Amor Soñado.

0: Este tocador va a estar increíble. Puede ser tuyo escuchando Cristal para que mamá se ponga mucho más guapa. Así que pendientes y gánalo. Vamos a la pausa, ya venimos. Las 6:29.
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0: en Cristal ya son las 6:34.
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0: Oigan, no nos tardamos, vamos a la pausa. Donde quiera que estés, hay mucho más para ti. Ya venimos. Ya suena 6:45.
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0: 6:49.
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0: Esta comida para mamá va a estar más que deliciosa, ¿eh? Registra mamá y participa. Gracias infinitas, cuídense mucho. Nos escuchamos mañana miércoles, ¿eh? Para llegar juntos a la mitad de semana. Así será, ¿eh? Cuídense mucho, por favor. Y recuerda que la vida se disfruta mejor si haces lo que amas. Cuídate mucho. Adiós. Mándame tu audio. 659.
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Hola, ¿cómo estás? Muy buenas noches. Bienvenidos a Solo para Enamorados, la hora romántica de cristal. Lucero Mijares y Mía, la barca. Así iniciamos. Las 7:01, un minuto y ya estás pensando en ese alguien.

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1: Qué gusto poder saludarte, muy bonita noche. Soy Jess Quebec y vamos a disfrutar ahora de Eduardo Capetillo, esta canción que nos va a llenar el corazón de recuerdos, La mujer que no soñé jamás.
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1: Las 7 de la noche con 4 minutos, el corazón se acomoda para sentir.

0: Qué gusto saludarte, muy buenas noches. Hoy vamos a platicar. Estamos platicando esta semana de pensamientos y todo lo que tiene que ver con las mamis. Hoy vamos a platicar de esas frases que mamá nos dice. Y que, claro, siempre están presentes en toda nuestra vida y en todo el año. Por ejemplo, cuando llovía, escuchaba gritar de mi mamá, ¡la ropa! Y también gritaba, ¡a comer! Y nadie le hacía caso. Nadie. Ni hacíamos caso de la ropa, ni nos sentábamos a la mesa a comer. Y ahora que soy mamá, ahora que la cosa es diferente, a mí tampoco parece que nadie me escucha.
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0: Sofía Reyes y Leo Risi. Saberte querer. Estamos juntos en Solo para Enamorados. Buenas noches.
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0: Las 7:15. La mitad perfecta para amar sin prisa. Siento en el alma.

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1: En el 104.9, Jimena Sariñana. No es igual. 718. El amor ilumina este instante.

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1: Tenemos que hablar, es Lazo, en esta noche romántica de música que va directo a tu corazón.
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1: Las 7 de la noche con 21 minutos.

0: por tu nombre completo y esto tiene solo un significado, que mamá está enojada. Así es, cuando nos llaman por el nombre completo, quiere decir que algo está pasando y nosotros inmediatamente cuando escuchamos todo el nombre, hasta serios nos ponemos y decimos, algo malo está a punto de suceder. No es lo mismo que nos den cariño con las palabras, que nos digan cosas bonitas, hijito de mi vida, hijito de mi corazón, mi amor, ven aquí, a que nos hablen por el nombre completito y con un énfasis bastante enojado.
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0: Continuamos, es Reik Melancólico.
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0: Buenas noches, 7:31.
6: Una.

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1: Seguimos juntos con Damaris Guerra e Isamar Sublime Gracia.
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1: Las 7:34.

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1: Continuamos, ellos son Camila, Fugitivos en el 104.9.
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1: Buenas noches, 7:36.

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2: Las 7 de la noche con 39 minutos.

0: Mientras vivas bajo este techo, yo mando. Sí, también nos han dicho eso. ¿Y saben qué? Las mamis nos enseñaron, por ejemplo, técnicas odontológicas. Me vuelves a contestar y te vuelo esos dientes. Nos enseñaron a ahorrar. Guardas esas lágrimas para cuando me muera. Nos enseñaron de lógica también. ¿Qué hay de comer? Pues comida. Nos enseñaron hasta matemáticas. Cuando lleguemos a la casa, arreglamos cuentas. ¡Ay, qué miedo las mamás! Continuamos con más en Solo para Enamorados.
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0: Esto es de Yuri y Francisco Céspedes. ¿Qué hago contigo?
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0: 15 minutos nos separan de las 8 de la noche.

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1: Seguimos juntos en Solo para Enamorados en el 104.9. Eros Ramazzotti y Alice Kiss, La Aurora.
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1: Buenas noches, son las 7:49.

0: ¿Sabes qué nos enseñó mamá también con sus frases? Nos enseñó que hay un Dios que todo lo puede. Por esta y muchísimas razones tenemos que amar a nuestra mamita. Porque a veces creemos que son fastidiositas, ¿no? Esas viejitas que darían su vida por la nuestra. Y por eso las celebramos, las honramos y las amamos siempre, donde quiera que estén. Soy Jess Quebec, ha sido un placer acompañarte. Mañana más de Solo para Enamorados. Con permiso, buenas noches.
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0: 825. 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
0: 841.

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1: Son las 2 de la mañana.
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0: Ahora 10:13.

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4: Son las 10:16.

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0: 10:19.

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2: Hola, ¿qué tal? Son las 10:30.

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3: Hola, hola, bienvenidos, ¿cómo están? A un nuevo episodio de Ya Oíste. Es un espacio de aquí, vamos a abordar temas de salud con información clara y confiable. Este episodio, la verdad, lo había estado esperando con mucha emoción, porque es un tema que ha estado sonando últimamente en la radio, en las redes sociales, con nuestra familia, y vamos a hablar sobre el tararán sarampión, una enfermedad que muchas personas ya consideraban del pasado y que nunca les iba a volver a pasar, pero ¿qué creen? Estamos retomando este tema. Y para poder hablar mejor sobre esto, nos acompaña nuestro querido doctor Jesús Manuel Rodríguez. ¿Cómo está, doctor?
7: Hola, ¿cómo estás? Muy bien, gracias.
3: Ah, pues yo contenta, la verdad, aquí desde que empezamos a hablar un poquito antes de iniciar el podcast, yo ya estoy con un montón de preguntas, de dudas, y creo que los que nos están escuchando también. Así que vamos a empezar por lo básico, doctor. ¿Qué es el sarampión?
7: Bueno, el sarampión es parte de un grupo de enfermedades que se llaman enfermedades febriles exantemáticas. Esto quiere decir que, como su nombre lo dice, preceden de fiebre y un exantema, o lo que conocemos como rash. Entonces, okay. Es una enfermedad de tipo viral.
3: Actualmente con el COVID podemos detectarlo con ciertas pruebas y ese todo tipo de situaciones, ¿no? Pero con el sarampión, en este caso, ¿qué se hace?
7: Muy bien, depende de dónde, del tiempo en el que nos encontremos con la enfermedad. Existen de forma inicial, si estamos en la parte donde está el exantema, está la fiebre y tengamos esta sospecha, podemos ocupar un exudado que es un exudado faríngeo. Ocupamos las flemitas y se hace una prueba que se llama PCR, pero también en sangre. De hecho, justamente en sangre vemos la titulación y vemos si es o no un caso confirmado para sarampión.
3: Por ejemplo, ahí las personas lo primero que tienen que hacer sí o sí es ir con su médico, ¿no? O en este caso, mejor te aíslas. ¿Qué hacemos, doctor?
7: Muy bien. Mira, te voy a comentar algo que me gusta. Muchas veces es lo primero que le digo a mis pacientes. Lo primero que hay que tener en cuenta es que hay un periodo de transmisión que es bastante amplio, que va desde los 7 hasta los 21 días, y en promedio se dice que son de los 10 a los 12 días en promedio. Pero ¿qué es importante de tu pregunta? Yo creo que muchos ni siquiera... Esto que mencionas tú me parece extraordinario, porque me refiero a lo siguiente. Si vamos a sarampión, las personas piensan que son ronchas.
3: Exacto.
7: Y entonces, ¿y lo contagioso son las ronchas? Y la realidad es que no. Lo contagioso, o realmente el mecanismo de transmisión de esta enfermedad, es justamente por vías respiratorias, porque realmente es el contexto. Ahora, muchos no lo asociamos de esta manera. De hecho, incluso es una pregunta frecuente, ¿cómo se contagia? Y es lo que acabas de mencionar. Sería una cosa realmente majestuosa el hecho de decir cualquier persona que inicia con síntomas respiratorios ya se protege para tratar de evitarlo.
3: Claro.
7: Decirte que te quedas aislada en casa a lo mejor sería a veces hasta inviable, porque tenemos actividades, tienes que trabajar, tienen hijos, tienen actividades que le impide el que realmente te quedes en casa, que así sería prudente el uso de un cubreboca, ¿no? Uh-huh.
3: Pero hay gente que no conoce cuáles son los síntomas que empieza, porque creo que va por etapas, ¿no?
7: Claro, existen tres etapas, que es el periodo prodrómico, una parte que se le llama el periodo exantemático y una parte que se llama de convalecencia. Pero ¿qué es lo realmente interesante? El prodrómico es el inicio de la fiebre y estos síntomas respiratorios. De hecho, antes del exantema se ve la fiebre y otras cosas como se le llama coriza. Coriza es escurrimiento nasal, estornudos, el conjuntivitis, que puede ser el enrojecimiento a nivel de los ojitos, que podamos tener un poquito de lagrimeo excesivo, o incluso tos, que puede aparecer en esos primeros días. Una ligera tos, de hecho, se describe como ya en el día 2-3 que se puede tener. Ya tenemos entonces la fiebre. Posteriormente, y se describe que como para el día 4, ya viene nuestra fase de la parte exantemática. Empiezan a aparecer las ronchitas o estas exantemas. ¿Qué características tiene? Que son maculopapulares, no tienen líquido. Eso es bien interesante. De hecho, existen
3: como
7: diferentes. Sí, pueden ser como planitas que confluyen y hay espacios entre ellas, como si fueran islitas, digámoslo, pero no están llenas de líquido. Okay. ¿Por qué menciono esto? Porque justo, por ejemplo, en varicela, y si ya te dio varicela, ¿qué sí. vemos? Están llenas de agüita, ¿no? Vesículas.
3: Una ampollita.
7: Ándale, ¿no? Justo. Y entonces lo que te pasa en sarampión es que solamente queda como la ronchita sin líquido adentro. Uh-huh. Entonces nosotros esto le llamamos pápulas. Así es. Y bueno, vemos que entonces a partir del día 4, pero otra cosa que tenemos que saber, ¿de dónde empiezan? Empiezan de arriba para abajo.
3: ¿Dan comezón esas ronchitas?
7: Sí, llegan a describir que son pruriginosas. Okay. Aunque depende del contexto, ¿no?
3: Un tema que me parece interesante, cuando estaba investigando un poquito más sobre el tema, dice que es como una enfermedad más para niños, o sea, que les pasa más a los niños y... O sea, nadie está exento, a que le suceda. Incluso, como lo platicamos, o sea, aunque estés vacunado, pues puede ser el poquito porcentaje de la población que te toque. Pero, ¿por qué lo catalogan mucho hacia los niños?
7: Bien, porque eso creo que sí sería un mito. Viene derivado de lo siguiente. Yo asumo que lo mencionan porque habitualmente es en niños donde se ve la varicela, el parvovirus B19 y estas enfermedades. La situación real es que en la Ciudad de México, tan solo de los casos que tenemos, el grupo más afectado ha sido desde los 25 hasta los 34 años, donde vemos que literalmente es donde está el grupo más afectado. O sea, no es ni siquiera en los niños, de hecho, es menor la tasa de incidencia que hemos presentado en comparación con este grupo. Entonces, sí sería como más un mito, porque la realidad es de que, insisto, el grupo más afectado en este momento en la Ciudad de México sí es de los 25 hasta los 34 años.
3: Y eso se debe, doctor, cerrando paréntesis de los niños, es un uh-huh. mito, pero hablando del sector que está viendo afectado, ¿eso a qué se debe hoy en día en México?
7: Si individualizaríamos los casos, en su mayoría han sido personas no vacunadas, en su mayoría.
3: Ay, no.
7: Pero ¿qué quiere decir también esto, no? En el grupo de la Ciudad de México que te mencionaba, ¿qué vemos en este grupo de edad? Que son las personas más activas o que se movilizan más.
3: Claro,
7: de hecho, sí. Pues bueno, esto tiene mucho que ver con la parte de que son personas activas laboralmente, de que las actividades en este grupo son más de, bueno, activan más la movilización.
3: Pero van sí. en el metro, que es más sí. transporte público.
7: De hecho, sí. De hecho, es importante eso que mencionas, porque tan solo en la cadena de transmisión veíamos que, te mencionaba, son respiratorios. Yo estornudo y esas partículas con este virus, específicamente, varía dependiendo del tipo de virus, por el peso, por todo. Pero quedan suspendidas en el aire hasta por 2 horas.
3: Ay,
7: o sea, me refiero a... Es lo que te mencionaba. Si todos tuviéramos una buena educación, y que desde el primer síntoma respiratorio, uso de cubrebocas, independientemente de la causa, y si ya tengo, me cambio de cubrebocas tricapa a un N95, que era lo que veíamos en COVID, buena higiene de manos, yo prevendría muchísimo.
3: Ay, la verdad es que estoy súper, hiper, mega picada con este tema, doctor. Yo sé que hay muchas cosas que, pues, no podemos abarcar en un solo episodio, pero me gustaría que antes de retirarnos, de despedirnos, nos dejara un mensaje final sobre todo este tema, usted como de lo que ha visto, lo que ha vivido.
7: Pues yo creo que el principal tema y la principal reflexión es ponernos a pensar que había sido un logro impresionante para este país porque tenemos uno de los mejores esquemas de vacunación. Es retomarlo, o sea, me refiero a incluso nosotros como hacernos conscientes de sí mismos y de las personas que están a nuestro alrededor. No le estamos haciendo un favor a nadie más que a nosotros mismos. Son como muestras de amor propio, autocuidado, el hecho de irnos a vacunar. Entonces, en definitiva, sí creo que sería una de las cosas que tenemos que aprovechar. Nuestro programa universal de vacunación, tenemos que aprovecharlo.
3: Súper,
7: o sea, vayamos
3: sí.
7: viendo nuestro grupo de edad, pidamos nuestra cartilla, asesorémonos con el epidemiólogo, con el infectólogo, con el médico internista, con todas las especialidades y pues saquémosle provecho.
3: Yo encantada, doctor, de que nos haya acompañado el día de hoy. Espero que también usted se lo haya pasado muy bien. Muchas gracias por la compañía, por la información principalmente.
7: Pues gracias a ustedes por el espacio en realidad. Y yo creo que lo más importante de todo es, insisto, vacúnense.
3: Pues muchas gracias, Easter Lovers. Gracias a los que nos están escuchando del otro lado de la radio, de Spotify, donde ustedes nos estén acompañando. Gracias, muchas, muchas gracias. Vacúnense. Y gracias, doctor. Nos vemos en el siguiente episodio. Yo soy Génesis Sainz y fue un gusto estar con ustedes. Adiós.

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0: Buenas noches, faltan 10 para las 11. Sí.

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0: Son las 10:54.

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0: 11:32.

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0: 11:49.

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0: 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Estate, Señor, conmigo, siempre, sin jamás partirte. Y cuando decidas irte, llévame, Señor, contigo. Porque el pensar que te irás me causa un terrible miedo. De si yo sin ti me quedo, de si tú sin mí te vas. Llévame en tu compañía donde tú vayas, Jesús. Porque bien sé que eres tú la vida del alma mía. Si tú vida no me das, yo sé que vivir no puedo. Ni si yo sin ti me quedo, ni si tú sin mí te vas. Por eso más que a la muerte temo, Señor, tu partida. Y quiero perder la vida mil veces más antes que perderte. Pues la inmortal que tú das, sé que alcanzarla no puedo.

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2: En tu radio, las 12:14.

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3: A través de Cristal, ya son las 12:30.

través de Radio Cristal. Gracias por seguir con nosotros. Yo soy Uriel Soto y te quiero platicar acerca de este hecho interesantísimo, acerca de la primera visita, la primera y única vez que Michael Jackson visitó México, que se presentó en el Estadio Azteca en 5 fechas. Te vamos a platicar la fecha, precios, récord histórico y todo lo demás. Pues bueno, Michael Jackson cerró su gira Dangerous en el año de 1993 con 5 fechas en el Estadio Azteca. 29 de octubre, 31 de octubre, 7 de noviembre, 9 de noviembre y 11 de noviembre, reuniendo a más de 500 mil personas en el establecimiento y, por supuesto, tomando un nuevo récord de asistencia en el Estadio Azteca acumulada en este recinto. En ese entonces, la moneda acababa de cambiar a los nuevos pesos y los boletos se vendieron desde los 40 pesos en zonas económicas hasta los 375 pesos en zonas VIP y zonas exclusivas. ¡Wow! Interesantísimo. Y además de todo esto, como dato curioso, su visita incluyó también una reunión con el presidente Carlos Salinas de Gortari en Los Pinos. Así es. Y también de esto, existen fotografías de donde está Michael Jackson compartiendo espacios, sentados ahí echando la plática con Carlos Salinas de Cortar. Y pues bueno, datos interesantísimos de la visita, primera y única visita del rey del pop en nuestras tierras mexicanas. Enseguida regresamos con mucho más, así que no le cambies.

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0: ¡Holis, crayolis! ¿Cómo estamos, amixes? Oigan, excelente miércoles, ombligo de la semana. ¿Cómo andamos, Cadena Radio Cristal? En la producción y en los controles está el suave detrás de este micrófono. Yo soy Diana Santana. Y pues bueno, hoy vamos a platicar de cuál es ese hábito que puede repercutir negativamente en tu día a día. ¿Quieres saber de qué se trata? Pero antes, pregunta seria. ¿Qué es lo primero que haces cuando te despiertas? Así, lo primeritititititito que haces cuando te despiertas. Vámonos a la pausa, no le cambies.
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2: 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Buenos días, ya la 1:21.

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1: 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Más música para ti, ya la 1:36.

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1: Oigan, abrazo a mis amigos taxistas, ya la 1:53.

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1: 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Vámonos con más música, 1:56.

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Hola, hola, ¿qué tal? ¿Cómo están? Bienvenidas y bienvenidos. Estamos ya en el miércoles, mitad de semana, a través de la cadena Cristal. Saludando a Monty Villalobos, Miquel Rafita, ¿cómo andamos? Rafa Madrid y Salvador Ángel Robles, soy Chava Chavacano. Un ratito de aquí hasta las 3 de la mañana. Vamos a vibrar alto. ¿Has escuchado cuando dicen hay que vibrar, pero vibrar alto? ¿Qué significa? Mantener una frecuencia energética y emocional elevada. Pero bueno, hoy lo platicamos. Quédate con nosotros porque tenemos muy buena música.

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3: Esta es tu cadena Cristal, las 2:38.

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2: 447.

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7: Hola, ¿cómo estás? Qué gusto poder saludarte. Muy buenos días. Ya estamos en esta mitad de semana, es miércoles. Oigan, a las 11 de la mañana tenemos simulacro nacional. No se me espante, va a escuchar usted la alarma. Obviamente aquí en Radio Cristal empezará a sonar la alarma 11 de la mañana y hay que hacer el protocolo. Hay que hacer, por favor, todo lo que ya sabemos. Bajar, no gritar, despacito y tomar precauciones, saber a dónde nos tenemos que poner. Y todo esto porque es una cultura de prevención la que tenemos que tener. Esto nos puede salvar la vida. Por favorcito, no se le pase. Hoy a las 11, simulacro nacional. Así iniciamos.

acompañándote en esta linda mañana y tenemos felicitaciones y saludos. Oiga, por cierto, ya pueden empezar a mandar saludos y felicitaciones para todas las mamitas, porque luego nos agarra la carrera. Si quieres algún enlace, decirle algo especial, si no vamos a poder comunicarnos contigo el domingo, bueno, pues lo podemos hacer desde ya, así que deja tu mensajito. Vamos con saludos. Para Karen, que nos escribe a través de redes sociales. Hola, Jazz, muy buenos días. Me gustaría escuchar una canción, por favor. Algo de los Askies. Aquí te vamos escuchando para el festejo. ¡Órale! ¿Pero qué van a festejar, mi Karen? Bueno, lo que sea. Siempre hay algo que podemos festejar, ¿no? Vamos con algo de buena música de los Askies. 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
2: 511.

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1: ¡5:14!
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1: 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Seguimos contigo donde quiera que estés, gracias a la gente que se pone en contacto con nosotros a través de nuestras redes sociales. Mari Trujillo nos solicita una canción de La Arrolladora, la de Ya me la debías. Ándale, ¿a quién se la debías o quién te la debía, mi hermosa? Con todo gusto, Rafita Madrid, que está ahí en la producción, está listo con este tema. Ya me la debías en Buenos Días, Cristal.

0: simplemente arrolladora. 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
1: Oigan, pues se acerca ya el 10 de mayo y se acerca la celebración para la mami. ¿Qué le vas a regalar a tu mami, Rafita? Pues algo bonito, supongo, ¿verdad? Fíjate que es una semana que se ha vuelto muy comercial esto del Día de las Mamás, porque se pone carísimo de París todo. Las flores, los perfumes, los chocolates, los pasteles, todo es carísimo. Los restaurantes, hasta elevan los precios de los buffets y las comidas. Aquí lo importante, amigo Apurita, es que más allá de lo que le vayas a regalar a mamá, es lo mucho que la debes querer y amar todo el año. Todo el año se le demuestra a mamita cuánto se le ama y se le quiere y se le respeta. Hablándole por teléfono, visitándola, de repente invitándola a comer, o qué tal si la invitas a un helado, puede ser, ¿no? Que salgan así como una cita de cuando eras chiquillo y a ti te tocaba que te llevaran al heladito. Hay que consentir a mamita siempre, pero bueno, esta semana les enviamos saludos, felicitaciones. Tenemos muchas sorpresas para ellas en las diferentes que está móvil de las diferentes plazas, así que muy pendiente de tu estación.
2: Ellos

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2: ¡Días, días! ¡528!

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3: Oigan, pues ya viene esto del mundial, que ya está a pocas semanas ya de iniciar. Y vamos a recordar esta mañana a algunos de los equipos mexicanos que ya no existen. ¿Se acuerda usted de los Toros Neza? ¡Ay, qué gran equipo que era! Ya no existe. Tenemos otro en la lista, los Tiburones Rojos de Veracruz. ¡Uy! Me acuerdo de mi amiguito Jonathan. Tenía un compañerito, mi Rafita, la Secu, que era, pero sí, fan de Hueso Colorado de los Tiburones Rojos del Veracruz. Y no, hombre, le hacíamos un relajo porque, pues, desafortunadamente nunca ganaban. También el Mazatlán, que ahora ya también forma parte de los equipos que ya no existen. ¡Ay, el Mazatlán, hombre! Del tío Richie, ¿cómo es posible que ya no exista? ¿Qué otro equipo recuerdas que pudiéramos incluir en esta lista?
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2: Fíjese que estamos recordando esta mañana equipos de fútbol que ya no existen. El Zapopan, que descendió su franquicia y terminó mutando y desapareciendo en el 2014. También tenemos la de los Lobos de la UAP, el Club de Fútbol de los Indios. Esos tuvieron una crisis bien tremenda y también desaparecieron. Un proyecto que se llamaba Los Colibrís de Cuernavaca, de allá de mi rancho. Ah, sí, cómo no, Los Colibrís. Pero fueron famosos, creo que nada más ahí en la colonia, porque no figuraron. El Club Atlético del Celaya, esto fue allá en el 2002 cuando fueron vendidos y fue que desapareció este equipo. También otro que aparece por aquí en esta lista, Los Cobras, Los Jaguares, dice Rafita. Bueno, pues con estos equipos de fútbol que ya no existen, recordando un poquito de la historia del fútbol, que prepárese, ¿eh? Porque tendremos muchísimas historias a lo largo de este mundial, que estamos ya a semanas de iniciar.

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2: 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Haciendo usted este ritual, talle usted en su frente el perfume de la lágrima del palo vivo frente a su pecho. en la muñeca o en la planta de los pies. Mientras lo hace, repita en voz alta, voz baja o mentalmente: que todas las energías negativas se retiren de mí, que solo la luz, la paz y la protección permanezcan en mí. Y agarra usted y se pasa su mano desde la cabeza hacia abajo, hacia los pies, sacudiendo usted algo invisible, visualizando que todo lo malo se desprenda y se carga al suelo. Luego se sentará usted 3 o 5 minutos en silencio, respirando profundo y sintiendo ligereza. Luego deseche usted el agua, tire el agua del vaso por los desagües de su casa o fuera de la casa. No lo haga usted con miedo, hágalo con calma y seguridad. Este proceso puede usted realizarlo por 3 noches seguidas. 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Si usted siente que algo no anda bien en su vida, este es el momento, querido radioescucha. Debe usted actuar, no espere a que el problema crezca más en su vida. Recuerde esto, querido amigo: Dios nos da pruebas, pero también nos da las herramientas para superarla. La fe es un escudo, pero la acción es su espada. No cargue con problemas ajenos. No permita usted que las malas energías los arrastren. Usted puede triunfar para ser feliz, para vivir en abundancia, pero primero debe usted protegerse. 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Bien, mi querido Radio Escucha, una vez más pasamos a momento de testimonio. 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
2: Amén, amén, hermanito. ¿Y qué les recomienda a todas esas personas que nos están escuchando en este momento?
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0: Estate, Señor, conmigo, siempre, sin jamás partirte. Y cuando decidas irte, llévame, Señor, contigo. Porque el pensar que te irás me causa un terrible miedo. De si yo sin ti me quedo, de si tú sin mí te vas. Llévame en tu compañía donde tú vayas, Jesús, porque bien sé que eres tú la vida del alma mía. Si tú vida no me das, yo sé que vivir no puedo. Ni si yo sin ti me quedo, ni si tú sin mí te vas. Por eso más que a la muerte, temo, Señor, tu partida. Y quiero perder la vida mil veces más antes que perderte. Pues la inmortal que tú das, sé que alcanzarla no puedo. Cuando yo sin ti me quedo, cuando tú sin mí te vas. Amén.
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comenzamos actividad en esta mañana de miércoles, mitad de semana. Ya estamos en el 6 de mayo, las 6 con 16 minutos. Arriba mundo, bendiciones mundo, a manejar con mucho cuidado y a manejar con mucha precaución. La temperatura en esta mañana, 16 grados. Espera calorcito para el día de hoy en toda esta zona sur. La máxima para hoy, 30 grados. 16 grados en esta mañana y bueno, pues ya estamos listos para atenderte en el 714-140-7707 y en el 140-7708. El día de hoy, saludando a todos los que están cumpliendo años, muchas, muchas, muchas, muchas felicidades.

0: Al igual que ayer, se espera calor en esta zona sur. Saludando a todos los del transporte público, a todos mis amigos del transporte, diferentes bases, diferentes sitios, a manejar con cuidado y a manejar con precaución. El reto de hoy, reto de todos los días, no dejes que nada te desanime. No debe de existir poder humano que cambie tu estado de ánimo, ¿ok? Recordándote que solo hay un camino hacia la felicidad y es dejar de preocuparse por esas cosas que están más allá del poder de tu voluntad. Las 6:18, Cristal FM 104.9. Soy Chava.
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0: La simplemente arrolladora morena se llama las 6:19.

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2: Este miércoles mitad de semana, La Venganza se llama, es de los Tigres del Norte.
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2: La 627.

Las 6 de la mañana con 29. La venganza es de la garra internacional de los Tigres, Tigres del Norte. A la familia Castro en esta mañana, deseando lo mejor. Vamos a echarle ganas en este miércoles, mitad de semana. Arriba mundo, bendiciones mundo. Saludos para Sony, que ya está lista para comenzar actividad. Dice buen día, buena mañana.

0: fiesta. ¿Cuál es? Las 6:30. 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
0: En las 6:31.
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0: noche más, Karim León, Mariano Barba, familia Estrada en Calimaya, Roxy, comenzando actividad 639.
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0: Para Sony, familia Castro, se llama Si tú te acuerdas de mí, es de Tony Meléndez, el conjunto Primavera. Activos en esta mañana, 6:40, vamos a echarle ganas, ya es miércoles, mitad de semana.
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0: Las 6 de la mañana con 43 en este miércoles. Para mi querido David Estrada, el cumpleaños mañana. Vamos a mandarle un abrazo adelantado, vamos a desearle lo mejor del mundo. Mañanitas que vamos a enviar hasta Malinalco. Mi querido David, que tengas un gran día. Un abrazo adelantado en este miércoles. Felicidades.
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0: Que te vaya increíble, que tengas unos días maravillosos ahí con toda la familia. Dios te conserve con mucha salud y sobre todo con mucha paz. Felicidades, pásala muy bien. Disfruta de este día tan especial, ¿ok? La señora Elena, familia Arce Hinojosa, dice, hola chava. Saludos para los que estamos acá en Buenavista, Villa Guerrero. Ya estamos comenzando actividad en esta mañana, échale ganas, ¿eh? Familia Arce, familia Mendoza, familia Hinojosa. Dice, chava, mándale saludos a mi sobrina Jenny Stanes Pérez, está cumpliendo 7 años. Le ponemos mañanitas con todo gusto. Muchas felicidades a la pequeña Jenny Stanes Pérez, está cumpliendo 7 años el día de hoy. Mañanitas que vamos a enviar hasta el potrerito Coatepecadinas. Felicidades. De parte de toda su familia, a cuidar a la pequeña, a consentirla, a quererla y bueno, pues a desearle lo mejor del mundo. Muchas felicidades. Atendemos, checamos, saludamos. Hola, hola.
2: Sí, hola, buenos días.
0: Hola, buenos días.
2: Quisiera mandar un saludo para mi mamá, que está cumpliendo años.
0: Tu mami, ¿cómo se llama?
2: Margarita.
0: Señora Margarita, ¿en dónde anda, doña Mago?
2: Trabajando, ya se va para el trabajo.
0: Ya se va al trabajo. ¿En dónde trabaja? ¿En qué trabaja?
2: En La Rosa.
0: Ok. ¿Nos escucha en dónde?
2: Acá en San Francisco, Villa Guerrero.
0: ¿Está por ahí contigo?
2: No.
0: ¿Pero ya va en camino hacia el trabajo?
2: Sí, quería ver si le podían marcar para felicitarla.
0: Ok. A ver, permíteme tantito, nos vamos a poner de acuerdo, ¿te parece?
2: Sí, está bien.
0: Ok, no me cuelgues. Vámonos a la actividad. Las 6:45, Cristal FM 104.9.
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2: Las 6:52 para la pequeña Jenny. Están esperes allá en el potrerito Coatepecarina. 7 años, está cumpliendo el día de hoy de parte de toda su familia y especialmente de parte de su tía Lula, que la quiere mucho. De su tía desde Tenancingo. Muy bien, se llama Agua Salada, es de Vicente Fernández. Bueno.

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1: Hasta Coajimalpa para toda la familia Colino Campo en esta mañana, miércoles, mitad de semana, 6:55. La Cruz de Olvido es el grandote de la música mexicana, Pepe Aguilar.
2: Cuatro punto nueve.

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0: de la Manzanita en Tenancingo.
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2: La 7:03.
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0: Las 7:00 con 7:00, 7:00, 7:00. Saludando en esta mañana a la señora Mago. Señora Margarita Valero, buenos días.
1: Buenos días.
0: Ya anda en el trabajo, ¿verdad?
1: Sí.
0: Va llegando.
1: Sí, ya estoy aquí.
0: Ah, muy bien. ¿Qué hará el día de hoy? ¿Qué le toca?
1: Pues, ahora es que es corta rosa.
0: Al corte de rosa. ¿Y qué tal? ¿Cómo andan? ¿Bien movidos en este en esta temporada?
1: Ah, claro que sí.
0: Bastante trabajo, ¿verdad?
1: Sí.
0: ¿Entra a las 7 y sale?
1: A las 4 de la tarde.
0: 4 de la tarde. ¿Y qué tal este calorón que está? Qué bárbaro, ¿eh?
1: No, sí, tremendo.
0: Hay que cuidarse, hay que cuidarse. Hermosa, nos dijeron que está cumpliendo años el día de hoy.
1: Claro que sí.
0: Estas mañanitas son para usted. Muchas, muchas felicidades.

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1: Señora Margarita, de parte de toda su familia, de sus hijas, ¿cuántas hijas tiene? ¿Quiénes son?
2: Tres.
1: ¿Cómo se llaman?
2: Una se llama Clarita, otra María Fernanda y otra Dulce Clara.
1: Ah, ok. Pues de parte de ellas, que la quieren mucho. Fer dice: Chava, márcale a mi mami, ya se va al trabajo. Dile que la queremos mucho y que le agradecemos por todo eso que nos ha apoyado, por todo ese amor incondicional. Y de parte de sus nietas, ¿cuántas nietas tiene?
2: Son tres
1: y dos niños. Ah, ok. Hermosa, pues de parte de su familia, de sus hijas, de sus nietas, de todos sus seres queridos, hoy en este día tan especial, que se la pase muy bien. Dios la bendiga siempre, que le vaya bonito donde quiera que esté y donde quiera que se encuentre.
2: Muchísimas gracias.
1: La dejamos para que siga con la actividad.
2: Claro.
1: Que le vaya bien.
2: Hasta luego.
1: Échele ganas, cuídese mucho, Hasta luego.
2: Gracias.
1: Adiós.
2: Adiós.
1: Hasta San Francisco, Villaguerrero, ¿verdad? Que le vaya bonito. Ya está trabajando, échele ganas, señora Margarita Valero. Hoy que está cumpliendo años, las 7:09, nosotros nos vamos, por supuesto, con más música. Tanto tiempo.

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1: Deseando lo mejor en esta mañana, echar ganas en la actividad en este miércoles, mitad de semana. La 7:13 es el amor limosnero, es el rey del jaripeo.

0: Las 7:16, el día de hoy saludando a todas las mamis, un abrazo adelantado. 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Nombre, dirección y teléfono. Familia Chávez Camacho, para la señora Martita y para Fidel en esta mañana. Los que están allá en Estados Unidos deseando lo mejor. Mejor, nos vamos a la pausa, regresamos, excelente mañana, son las 7:17.
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2: Este es del Toro del Corrido, Lupillo Rivera, se llama Esclavo y Ánimo. Esclavo y Amo, se llama, y lo mandamos con todo gusto para Edgar y para Oscar.
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0: Es Edwin Luna, la tracalosa de Monterrey, Samuel Sarmiento, ex de Recodito, se llama Por Amarte Así, una canción éxito de Cristian Castro. Las 7:45 en esta mañana, saludando y deseando lo mejor para los que ya están activos desde temprano. 20 grados la temperatura. Ya está subiendo. Calorcito igual que ayer. 30 grados, para que lo considere, para que lo contemple. 30 grados la máxima, como eso, de la 1, las 2, las 3. Ya estará la temperatura máxima, 30 grados, ¿ok? Bueno, pues vamos a mandarle saludos a mi querido David. Dice, hola chava, saludos. Ya estamos preparando la mercancía. Allá en Malinalco, ¿hay mercado hoy? Hasta Malinalco, dice, mándale saludos a mi esposa Maribel Mancio en Jesús María Malinalco, para mi querido David Estrada y para toda la familia Estrada Mancio. Muy bien, gracias, saludando, deseando lo mejor, felices ventas, que les vaya muy bien. Dice, familia Estrada, para Gaby en esta mañana, saludando con todo gusto. Para la señora Rosario, un abrazo adelantado por el 10 de mayo. Y mañanitas para Lupita Bernal. Lupita Enríquez Bernal, hoy su cumpleaños. Lupita, estas mañanitas las vamos a mandar con todo cariño hasta San Lucas, Villaguerrero. Que te la pases muy bien en este día tan especial. Hoy tu cumpleaños. Muchas, muchas, muchas, muchas felicidades.
1: Qué linda está la mañana en que vengo a saludarte.
0: De parte de toda tu familia, que te la pases muy bien en compañía de todos tus seres queridos. Dios te bendiga siempre. Que Dios te llene de cosas buenas. Lupita, familia Enríquez Bernal, hoy una primavera más. Felicidades. Que sea un día para compartir en familia. Jocelyn, dice, hola chava, saludos para la familia Montes de Oca. Para Jose, que ya está comenzando actividad en esta mañana. Muy bien, nos vamos a la pausa a las 7:46.
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0: Luna, dile que la quiero, que encienden a Gabriel, el Jerry Coronel con Saúl el Jaguar. 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Ahí nos saludamos, ahí estaremos para festejar los 30 años de Cristal FM 104.9, ¿ok? El 140-7708, saludando en esta mañana, buenos días.
1: Puedes
0: reírle. Ok, permítame tantito, no me cuelgue. 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Las 8:01, provechito para los que ya están desayunando. Saludar a Ángeles Robles, soy Chava, me voy a la pausa.
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Las 8:02, cumbia Santa María, pero la recuerdo, se llama de Pancho Barraza. Para la familia Mendoza, saludando a toda la gente de Buenavista, Villaguerrero, Silvia, en el negocio, miscelánea, los arbolitos. Felices ventas, deseando lo mejor, aquí está Pancho Barraza.

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2: El retiro se llama Elder Dayan con Pipe Bueno, las 8:07.
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1: Las 8 con 11 se llama Por Siempre, mi amor. Aquí está la banda MS.
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0: Las 8:14, 8:14, se llama Por Siempre Mi Amor, de la banda MS. Tema excelente para esta mañana de miércoles, mitad de semana, 6 de mayo, las 8:14. Saludos para la familia Villasana. Para Xochitl, ya está comenzando actividades de temprano, el ejercicio, en una nueva etapa. El día de hoy, que le vaya bonito, regresa a la escuela, muy bien, ánimo. Ahí le mandamos toda la buena vibra, que te vaya increíble, que te vaya muy bien, éxito en la vida. Y siempre con esa muy buena actitud. Ok, bueno, pues echarle ganas, deseando lo mejor. Dice Chava para la familia Herrera. Mi querido Ángel, los mamucos allá en la Unión Americana, Denver, Colorado. Dice, ya estamos en el miércoles, mitad de semana. Ya en el miércoles, brother. Vámonos, vámonos, vámonos a la pausa. Miércoles, mitad de semana, 8:15, Cristal FM.
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2: A la señora Magda en esta mañana de miércoles ya está activa, echándole ganas en el trabajo. Muy bien, bueno, pues ya sabe que ahí le estamos deseando lo mejor del mundo. A mis amigos de ADN Móvil, para mi querido Víctor, saludos, 823, aquí están los invasores de Nuevo León.

En la hora del desayuno, provecho para todos en esta mañana, a las 8:29. Andamos movidos, dice Chava, mándale saludos a mi mami, la señora Josefa Araujo. Un abrazo adelantado por el 10 de mayo. Y a mi papá, el señor Anatolio Pedrosa, de su hija Gris, de su hija La Güera, allá en San Miguel Villaguerrero. Dice Chava, mándale saludos a los del empaque de la Alameda Santa María, para Miguel Gómez, de parte de doña Josefa Molina. Anda trabajando desde las 7 de la mañana, dice, de 7 a 4 o hasta que se dé la oportunidad, porque andamos con mucho trabajo, movidos en estos días, ¿verdad? Que se mueva la economía. Saludando y deseando, por supuesto, lo mejor en este miércoles, mitad de semana. Dice Chava, saludos a Edgardo. El día de hoy, como todos los días, ya echándole ganas, David Estrada, familia Mancio, allá en Jesús María Malinalco. Listos para la venta el día de hoy. Deseando lo mejor. Saludos a mi querido Raulito. Para la familia Herrera, allá en Denver, Colorado. Dice para los de Coscacuaco, Villaguerrero. Dice algo de Joan Sebastián o algo de los Caballeros Elegantes de la organización Génesis. Ah, muy bien. La de mi linda esposa. Pues ahí pendientes al 10 de mayo, ¿eh? En el Partenón. Vamos a tener a ratito seguramente invitación para que ustedes vayan y disfruten y festejen a mami en el Partenón con la

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2: Las 8:33, dama de noche, rayito colombiano, es cumbia.

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1: Las 8:37, bandononona, la voz de Max Peraza. Se llama Ya no vives en mí. 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Soy Chava.

0: Las 8:43, 8:43 en esta mañana. En este miércoles, mitad de semana, 6 de mayo. ¿Y cuál es la prisa? ¿Cuál es la prisa, Deseando lo mejor a los que están allá en Estados Unidos, www.radiocristal.mx. En este mes de mayo, consintiendo a la reina de la casa, con muy buenas promociones. En este mes de mayo estamos en modo aniversario. Festival aniversario próximo jueves 14 de mayo, Saúl el Jaguar, Grupo Samurai, Los Guerreros del Amor, La Historia Musical de México, El Gran Reventón y la Banda Colmillo. Evento completamente gratis allá en el campo de fútbol de Ixpuchapa, Tenancingo, a toda la gente de aquel lado, junto a la delegación, agradeciendo por todas las facilidades. Nos la vamos a pasar bastante bien, será un evento en donde vamos a disfrutar sin duda. Agrupaciones para todos los gustos. Así es que vayan haciendo espacio para el próximo jueves 14 de mayo. Jenny, ¿ya pediste permiso? Ya lista las botas para ese día, ¿verdad? Dice, primero para el 10 de mayo, a festejar a la mamá. 10 de mayo, movidísimo. Hay varios eventos y bueno, pues deseamos que te la pases muy bien. Un abrazo adelantado. Vamos a registrar para una comida. Comida para mamá y cuatro personas más. Además, un oso de peluche gigante. Está muy padre. 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Las 8:45, Salvador Ángel Robles, o Chava Chavacano. Voy a la pausa.
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0: Las 8:57, Karim León, se llama La Buena. Música propuesta para ti en esta mañana, deseando lo mejor. Saludos ahí al buen Camo Camo. Un abrazo al buen Camochas, dice, para el Caballito y para Miguelón, Miguel Bustos, de Tenancingo y Ixtapan de la Sal, que les vaya muy bien a manejar con cuidado y a manejar con precaución allá a toda la bandita del transporte público. Saludando en este miércoles, mitad de semana, 6 de mayo. Para la familia Colino Campo, deseando lo mejor. Para el buen Quesadas, al buen Gabriel, saludando y deseando, por supuesto, lo mejor. Dice, mándale saludos a la familia Rodríguez Serrano. Un abrazo adelantado, dice, para la señora Ramona. Dice, para las mamis de la familia Rodríguez Serrano. De parte de Laura, dice, para la familia Rodríguez Gómez en Corona, Zacualpan. Ok. Bueno, pues saludando y deseando lo mejor en esta mañana. Atendemos. Cristal, buenos días. Hola, hola.
1: Buenos días, Carita.
0: Buenos días.
1: Quiero matarme.
0: Para las comidas.
1: Sí.
0: Del 10 de mayo. Claro que sí, corazón. Permítame tantito. No me vaya a colgar, ¿ok? Le mando un abrazo adelantado por el 10 de mayo.
1: Sí, Chavita, gracias.
0: Que se la pase muy bien ahí con todos los seres queridos, ¿eh?
1: Igualmente para tu mamá, Chavita.
0: Muchas gracias. Allá toda la gente del Acapulquibordo.
1: Ah, sí. Mándale un saludo a mis paisaditos de los de la basura.
0: ¿Cómo se llaman? Ah, los de. No, pues son... ¿Qué unidad?
1: Te limpia. Te limpia.
0: ¿Algún número de unidad, no?
1: De la 18.
0: Ah, muy bien, perfecto. De parte de Doña Male.
1: Sí.
0: Ya está, ok, permítame tantito, no me voy a colgar. Familia Estrada, mi querido Adrián, saludos. Dice, excelente mitad de semana, esperando que ganen los Diablos. 100% choricero, mi querido Adrián. Saludos para la señora... Estelita, dice, Chava, mándale saludos a mi esposo, el señor Álvaro Díaz Martínez. El próximo domingo cumple años. Un abrazo adelantado para don Álvaro, para la señora Estelita, para el 10 de mayo. Dice, festejando nuestros 36 años de feliz matrimonio. ¡Ay, muy bien! Dice, que la canción de Te Presumo de la banda El Recodo estaría excelente. Dice, esa canción me la ha dedicado mi esposo. Pues tratamos de incluirla. Con todo gusto, señora Estelita, que se la pasen muy bien. Disfruten de este gran fin de semana en compañía ahí de toda la familia. Cesarín Hernández dice, ¿cuál es la prisa? Ya nos vamos, brother, ya nos vamos, ya nos vamos. A la familia Hernández García, Miacatlán Morelos, no, Puente de Isla Morelos, a toda la gente de aquel lado. En Miacatlán está la familia Nonales y la familia Ochoa, Mario Estrada allá en Logan, Utah, Lupita Enríquez Bernal, su cumpleaños el día de hoy. Muchas felicidades. Tania Mendoza dice, mándale saludos a los niños Jesús Gael y Jairo Matías en Acatzingo, Tenancingo, que andan jugando. Dios me los bendiga. De la parte de la familia Mendoza López, dice, ya disfrutando el día de hoy, descanso porque regresan ya a la actividad. Muy bien, bueno, pues de parte de Tania. Familia Guzmán, Angelito, ya, dice, hola Chava, mándale saludos a mi mami, la señora Tita, Angelita Ramírez. El día de ayer estuvo cumpliendo años. Antes de irnos, vamos a mandarle mañanitas y vamos a enviarle un abrazo adelantado por el 10 de mayo. Para tu mami, con todo gusto, Jazz, un abrazo. Diosito la bendiga siempre. Dile que la quiero mucho. Ella se encuentra en el ejido de la finca Villaguerrero. Señora Tita Angelita Ramírez, muchas felicidades.
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0: Dice Chava, para mi hermano René Rosales, andamos acá en la Florida, en la cosecha de sandía de parte de Arnold. Allá toda la bandita, que les vaya muy bien. Coronita Sainz, dice, hola Chava, saludos para mi esposo Cruz Antonio Ramírez Arévalo. El 2 de mayo estuvo cumpliendo años, mándale saludos de parte de su esposa y de parte de todos sus hijos. Mi tío Cruz, síguela pasando muy bien, échele ganas y déjese consentir. Laura Flores saludando, María Teresa, familia Guadarrama Menis, y con esto nosotros ya nos vamos. El reto de hoy, reto de todos los días, no dejes que nada te desanime, no debe de existir poder humano que cambie tu estado de ánimo. Recuerda que lo más importante de este planeta no es contar los años, lo más importante que los años cuenten. Viene Jesús Lara, tiene buena música, regresamos a las 12 al mediodía, si es que Dios nos lo permite. En este mes de mayo seguimos en modo aniversario y seguimos festejando y felicitando a la reina de la casa con muy buenas promociones. Saludos a Ángel Robles, Chava Chavacano, abrazo a todos, feliz mañana, 9-2, bye bye.
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2: Y con el pasito Tuntubla escuchamos a la orquesta Billos Caracas. Y saludos a Salvador Ángel Robles, que ya se va a desayunar. Buen provechito. Aquí estoy contigo en este miércoles 6 de mayo. Una preguntita nada más. ¿Por qué no han abierto la calle Moctezuma? La fiesta de la Cruz de la Campana fue el 3 de mayo. Estamos a 6. Están ahí los juegos apagados, detenidos, estorbando. ¿Quién tiene tanto criterio y tanta visión para dar un permiso de tantos días, sabiendo que la única entrada en la parte poniente que tiene Tenancingo es pues la que está ahorita sobre la que viene, pues, que es Madero, es la única, y la que la auxilia es Moctezuma? Y todavía con esa visión tan genial le dan muchos días de permiso, no sé cómo lo hicieron, para tener ahí los juegos, ahí asoleándose, ahí todos aventados, y la calle cerrada, y una fila tremenda de carros, sabiendo que hay venta de flores, mañana es jueves. ¿Quién tendrá tanto criterio y tanta visión? ¿Cómo se ve que de verdad no estudiaron para gobernar? Francamente, 9-2.

0: Las 9:17, 9:17, iniciamos el registro en este momento porque recuerda que hay desayunos, comida para mamá, para la consentida, para la reina, que es la mamita. Así es de que hay que marcar 1-40-77-07-08, cortesía de tu estación y de Las Canastas, restaurante Las Canastas, el auténtico sabor de Tenancingo, que ha preparado la mesa para mamá y cuatro acompañantes más, ¿eh? Mamá y cuatro acompañantes más. ¿Qué te parece? Y bueno, no solo eso, también se puede llevar un oso de peluche gigante. El oso está precioso, está gigante el oso de peluche, con el corazón de cristal. Así es de que márcame y registramos a tu mami. Ahorita es cuando, ¿eh? Ahorita es cuando, para que la podamos registrar y participe. Son las 9:18.
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2: Las 9 con 24 minutos, el santo del amor, aquí está Campeche Show para todos ustedes. Saludos a toda mi gente que anda trabajando, echándole ganas en los empaques allá en la Alameda de Santa María. ¡Súbanle!

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2: 9:27, 9:27. Vienes y te vas, los Askins. Ya está la publicación en la página de Facebook, Jesús Lara Camacho, locutor oficial. Buenos días, saludos cordiales para ti y un saludo para la familia Ramírez Flores en Tenescoltitlán Guerrero. Saluditos hasta el estado de Guerrero.
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1: 931 en coma inducido. Se llama el tema aquí, esta banda, Los Recoditos, 931.

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23: Las 9:35, Emiliano Aguilar.
24: Puro Jalisco.

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1: Las 9:38, que nadie sepa mi sufrir. Aquí está la Sonora Dinamita. A bailar rico y sabroso, amigos de Ixtapan de la Sal.

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1: Las 9:53, 7 minutos para que nos den las 10 de la mañana. A las 10 tenemos tus memorias, ya están llegando los mensajitos, los saludos. Oye, mujer, aquí está Juanes y Ray Mix. Oye, mujer, anótate para la comida para el 10 de mayo y para el peluche. Solo márcame 1-40-77-0708. Estoy registrando a todas las mamitas. Tienen que ser mamita, registra a tu mami. Y bueno, para que tengan la posibilidad de ganar este desayuno, comida y también ganarse un oso totote de peluche. Vámonos con Remix y Juan.
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0: 9:58 y dice Eduardo Hernández, carnal, ¿qué piensas de lo que está pasando en el fútbol mexicano? Bueno, mira, se refieres a lo de hoy, lo de ahorita. Resulta que los directivos le dieron permiso a los jugadores del Toluca, a Alexis Vega
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0: y al otro jugador lateral, Jesús Gallardo, les dieron permiso de jugar el partido de vuelta en la Conca Champions. Habían acordado previamente de que pues los jugadores iban a estar concentrados, pero Aguirre o no sé quién les dio permiso para que vinieran a jugar este partido. A Chivas le quitaron 5 jugadores de su equipo y bueno, pues se vio muy mermado, perdió 3-1 contra Tigres, pero bueno, pues son los acuerdos. Pero ahora resulta que les digo, le dieron permiso a estos dos jugadores de jugar la Conca Champions y Vergara sacó hoy un comunicado en donde dijo: ya le dije a mis jugadores que vengan también a jugar, que se reporten, que tienen que venir a entrenar, y lo sacó de la selección y se armó una bomba, se prendió el cerro y ahorita hay una polémica tremenda y ya la federación le contestó: si no vienen a la concentración de la selección, no irán al mundial. Imagínense cómo está el fútbol mexicano a 30 y tantos días de la Copa del Mundo, imagínense, no. Bueno, pues les digo que cada persona que hay en cada puesto, que Dios mío, no sabe ni qué actuar ni cómo actuar, sabiendo que quieren pasarse por el arco del triunfo, los acuerdos, las leyes y todo. No, Dios mío, vámonos mejor a memorias.
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Buenos días, qué gusto, qué placer saludarles. Bienvenidos, bienvenidas a Tus Memorias. Viajaremos a través del tiempo con los grandes temas que han dejado una huella imborrable en nuestros corazones y ya forman parte de nuestra historia. El 140-7707, 140-7708 disponible. Saludos para el Moral Villaguerrero, para la familia Bernal Ávila. Ahora sí, me hiciste reír. Bueno, pues... Sí, amigo, gracias por tu comentario. Bueno, pues sí, las calles así están saturadas aquí, mucho tráfico. Bueno, saludos, Josefa Bernal. Saludos cordiales para ti, Chuy, un saludo para la familia Ramírez Flores en Tenoscotitlán, Guerrero. Tiene razón de lo que dijiste, si es la fiesta, pues puede ser un día, hasta máximo dos, pero tanto tiempo, cerrando la una de las pocas calles que hay. Gracias, familia Rodríguez. Hola, Jesús, buenos días. Saludos para mi esposa Araceli Bello González, mis hijos Alexis Bryan, que te escuchan en la Capilla de Jesús, la canción de Buenos Días, Amor, de José José. Saluditos, con mucho gusto. Saludos para mi mamá Paz Nava, para mi suegra Rosenda González, de parte de sus nietos Alexis y Bryan. Hola, Chuy, buenos días. Felicitaciones para mi hija Iriana González Bernal, hoy en su cumpleaños, de parte de la familia González Bernal, aquí de Tenería. Saludos. Tirso Rodríguez, señor analista, buenos días. La polémica del fútbol sigue y ya agotaron razonamientos y recursos lógicos y verídicos. ¿Qué sigue? ¿Acaso ahora recurrirán a las grimorias ruinas? ¿Qué? ¡Ay, ay, ay! Déjenme grimorios, runas, deidades y engaños. ¿Usted qué dice? Bueno, pues ya poca credibilidad del fútbol mexicano, lamentablemente. Oye, también podías comentar al aire que al menos pongan el semáforo, que no sirve para pasar más rápido. Por culpa del semáforo es que se hace tráfico. También trabajamos en taxi hacia Ixtapan y también afecta la entrada. Sí, afecta la entrada y la salida. Una cola tremenda de carros que viene desde la entrada de la Ocotalera hasta más atrás, porque unos señores tienen ahí unos juegos, ahí abandonados, están asoleándose, ahí ocupando la calle Moctezuma. No, Dios mío. Buenos días, comparto contigo lo que comentas, no se vale que estén muchos días los de las fiestas. Saludos. Sí, nunca nadie ha tenido la visión de todos los colores que han pasado, de buscar y gestionar un libramiento. Lo hemos dicho varias veces, la cabecera municipal de Tenancingo, cabecera de distrito, cabecera judicial, un importantísimo municipio de comercio, es un municipio de paso para muchos lados, no tiene libramiento porque nadie ha gestionado, ni gobiernos estatales, ni federales, los municipales nunca han hecho nada porque no tienen visión. Y solamente pues pasan de noche. Hola, buenos días, Jesús. Un saludo muy especial. Excelente miércoles, sintonizándote. Saludos para ti, Jesús, y para los que estamos echando ganas desde la madrugada en Totomajac. Una canción de Los Pasteles Verdes, algo de tu agrado. Saludos, saludos para ti y para la amiga Monty. Saludos, claro que sí, para Monty. Y gracias, Elvia Flores, saluditos. Muy buenos días. Me pueden mandar un saludo para Nayeli Chávez, que hoy cumple años acá en Potrero Redondo, Catepecarinas. Que se la pase muy bien, una canción bonita y que nos invite al pastel. Bueno, pues muchos saluditos. Gracias por estar en sintonía en esta bonita mañana de Tus Memorias. Vamos a iniciar con este gran grupo de talla internacional que crea esta canción que se convirtiera en todo un tema de éxito mundial. Chiquitita, el grupo ABBA, son las 10:05, son Tus Memorias.

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1: Las 10:19, cuando vayas conmigo. Aquí está el príncipe de la canción, José José. Un saludito, buenos días. Saludos para toda la gente que nos está sintonizando. Son las 10:09.
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1: Las 10 con 13, si tú te vas, aquí está Camilo VI, 10-13.
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0: Las 10 con 16, si tú te vas, escuchamos a Camilo Sesto, un bonito tema. Buenos días, compláceme con la canción del Grupo Indio, te escuchamos en Jesús Carranza, bendiciones, saludos. Bendecido día Jesús, Dios te bendiga, con mucha salud. Quiero un saludo para José Valdés Lara, mi compañero, amigo y esposo. Una canción de José José, te escuchamos en el Rodeo Morelos, saluditos. Se acerca el 10 de mayo, recuerde, viene un gran evento allá en el Parque Recreativo Las Casuarinas. Un evento para que usted disfrute con mamá, lleve a la reina del hogar a escuchar las canciones de la única internacional Sonora Santanera y también a escuchar la música de los Terrícolas y de los Sonorrítmicos. A mami hay que llevarla, hay que consentirla. El costo de la entrada es 250, boletos en la Michoacana de aquí del centro y también boletos en Ciber Las Vegas de Santana. Muy bien, pues para que lleves a mamá, son las 10:17.
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0: Las 10 con 19, saluditos a toda la gente allá en la Unión Americana, saludos allá en la Ciudad de los Vientos, Chicago, Illinois, saluditos. Buenos días, por favor, un saludo para mi esposa Cristina, que te escuchamos en la finca Villaguerrero. Una complacencia, una canción, por favor, de Conjunto Primavera. Cómo no, saluditos hasta la finca Villaguerrero, muchas gracias por estarnos escuchando. Saludos al amigo Adrián Estrada, que nos acompaña en Zacango, la Baja Villaguerrero, a la señora Rosy, su mami y toda su familia. Les deseamos lo mejor. Bendecido día, Chuy, por favor, unos saluditos. Un saludo muy especial para mi hija Judith Herrera Villegas, Judith o Judith Herrera Villegas, que está cumpliendo años en Villaguerrero de parte de su mamá Lulú y de sus hermanos y sobrinos que la quieren mucho. Muy bien, nos vamos a escuchar a Pepe Barete y el grupo Miramar, Aquel Inmenso Amor. Son las 10:20.

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1: Las 10 con 23, me estoy acostumbrando a ti. Aquí está Ricardo Sherato.
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1: 10:26, saludos al señor Tomás Cruz Vázquez, saludos a los amigos allá en la Cueva del Oso, don Ramón Vázquez, para toda su familia, don Ramón, saluditos, allá en Almoloya de Alquiciras, como yo te amo, Rocío Jurado.
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1: 10:30, otra españolita, una gran voz, un gran recuerdo. Rocío Dúrcal, tenías que ser tan cruel. 10:30, tus memorias.
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0: Las 10:33, saludos para Modesta Millán, saludos Modesta Millán, Katy Estrada, muchos saluditos para toda la familia Estrada, Yamia Guerrero. Saludos para mi mamá Irma Hernández Telles, ella escucha en San Fernando, saludos a la gente de San Fernando, Coatepec, Harinas. Muy buenos días, algo de Rigo Tobar, podías poner algo de Génesis, lindo día, un abrazo, feliz miércoles. Allá en cabina te queremos, mi Chuy, Dios y la Virgencita te cuide, gracias. Saludos al amigo Beto Nava, allá en San Lucas, Totolmajac. Saludos a toda la gente bonita que nos está escuchando. Pausa, regresamos. Sigan mandando sus mensajitos ahí en la página de Facebook, Jesús Lara Camacho Locutor.
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0: Las 10:36, 10:36. Hola, un saludito para mi mamá, la señora Micaela, de parte de su hijo José Tadeo, una canción bonita en memorias. Saludos. Buenos días, saludos para toda la gente chambeadora de San Fernando y para todas las mamás, que Dios las bendiga. Saludos allá a la gente de San Fernando, Coatepec, Harinas. César Costa, besos por teléfono, 10:37.

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1: 10:39 y ahora dos grandes de la música, Pedro Vargas y Julio Iglesias. El tema se llama Felicidades. Son tus memorias, 10:39.
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1: 10:43, un gran tema cuando un amigo se va. Alberto Cortés, un saludo para mi mamá Adela Segura, mis hermanas Lilia, Delia Velázquez, mis cuñadas Lucero, Stanes, Jackie Hernández, en Piedras Anchas, Cotepecalinas, desde Virginia les saludo de parte de Ana. Saludos.
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0: Las 10:46, cuando un amigo se va, Alberto Cortés. ¿Podrías mandar un saludito para mi sobrino César Eduardo, que hoy cumple años en San Juan Xochaca? De toda su familia, la familia Vázquez González de San Gabriel Cepayautla. Un abrazo, me lo repites, por favor. Claro que sí. Hola, buenos días, Chuy. ¿Me puedes mandar un saludito para Alan Treviño Pérez? Hoy cumpleaños. Ah, mañana cumpleaños aquí en San Mateo Coapesco. De una vez, saludos a Alan Treviño. Chuy, bendiciones para ti allá en cabina, amigo. Un saludo para la familia Guadarrama en San Miguel, de parte de Luis, alias El Chaparrito. Saludos, Chaparrito, allá en San Miguel. Bendiciones, mis saluditos, Chelita, Berito. Gracias a la gente de San José Vista Hermosa. Y una canción, la que quieras. Feliz día, Chuy. Gracias. Son las 10:47.
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0: 10:49, un saludito. La canción de siempre en mi mente. Saludos. ¿Para quién? Saludos, por favor. Ah, para Rosario. Para mi esposa, por favor. De parte del amigo Lugo, que siempre le manda saludos al amor de mi vida, Rosario Román. Dice: ok, pues saluditos. Amigo Lugo, servido con tu saludito, con mucho gusto. Buenos días, saludos para toda la gente de San Fernando. Ok, con mucho gusto. Aquí está Beatriz Adriana.

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1: Las 10:53, buenos días. Un saludito para Reiser, que cumple 3 añitos en la colonia San Francisco Tepexingo, de su familia Reiser. Felicidades.
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1: Las 10:56, aquí están los cuatro soles por culpa de tu amor. Saludos a Yasmín Martínez Morales. Buenos días, Chuy, saludos para ti y todo tu equipo de trabajo. Saludos, Rosy Estrada, gracias. Y bueno, pues un saludito para todos los amigos allá en Coquisingo, familia Flores, para la gente que nos acompaña en Santa Cruz de Sontepec.

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1: 2 minutos para las 11. Buenos días, quiero un saludito especial para Lucy Hernández, que anda trabajando y en los claveles de parte de sus sobrinas y tal, y que la quiere mucho, le manda saluditos. Toda la gente que anda trabajando en las flores, saluditos. Llamará a Manolo Muñoz. Muchas gracias.

0: y sonaron las alarmas del simulacro que ya estaba previamente programado y anunciado. Bueno, pues sonaron las alarmas en todo el país, en los celulares, en los dispositivos. Llegó el mensaje de este simulacro, fomentando la cultura de la prevención en caso de una eventualidad. Bueno, pues esperemos no se haya asustado, pues simplemente el simulacro. Gracias, vámonos, continuamos con más.
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Carrón que se espera hoy para el partido de vuelta de la Champions. Bayern contra París, va ganando París por un gol. Ese sí es fútbol de super altura, ¿eh? Se antoja verlo hoy. Aunque me duele, aquí está la banda Cuisillos. 9.

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2: Las 11:09, tengo que colgar. Aquí está la banda MS
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11:13, después de esta canción tenemos invitación para ir a ver a la Arrolladora después de este tema. Solo mujercitas, ¿eh? Solo mujercitas, estamos en el mes de mamá, solo mujercitas, después de este tema.

0: Las 11:17, 11:17. Y bueno, pues lo prometido es deuda. Tenemos invitación para ir a ver a la Arrolladora 10 de mayo. ¿Cómo estás, Paquito Macías? Qué gusto saludarte. Buenos días, ¿cómo te va? Está, creo que no está prendido, Paquito. ¿Cómo estás, Paquito?
1: Ahora sí, ya me oigo. Ya. Con ruido, pero me oigo.
0: Buenos días, gusto en saludarte. Vámonos, vámonos.
1: Ya, y qué calorcito, ¿eh? Otra vez, ¿eh?
0: ¿Te espantaste con la alarma, Cerato?
1: Se me olvidó.
0: Dijiste que ahora qué.
1: Me agarró en el baño.
0: Mira.
1: Me cortó la inspiración.
0: Te cortó la inspiración, no, bueno. Ok, Paquito, pues vámonos, porque hay una invitación. ¿Para qué, Paquito?
1: Para que asistan este próximo 10 de mayo a ver a la Arrolladora.
0: Simplemente Arrolladora, ok. Pues vamos a...
1: Muy sencillo, mira, vamos a poner dos canciones mezcladas y la primera persona que las adivine, siendo mujer, se lleva el boleto.
0: Tiene que ser mujercita.
1: Exactamente, él ponla, Chucho.
0: Ahí va, vámonos.

0: Ya quedó.
1: Ahí está, ahí está. Muy bien, pues atendemos línea telefónica. Cristal, hola, buenos días.
2: Buenos días.
1: ¿Con quién tenemos el gusto?
2: Con Olivia.
0: ¿De dónde, Olivia?
2: De Santiago, Xochitlán, Villa Guerrero.
0: Xochitlán, perfecto. ¿Te la sabes?
1: ¿Qué canciones estaban mezcladitas? Mezcladas.
2: Historia mal contada.
0: Exactamente, una historia mal contada. ¿Y la otra?
2: ¿Cómo olvidarte?
0: No, no. Lástima.
1: Vete para la próxima, Olivia.
0: Vámonos para la otra línea.
1: Adiós en la otra línea, Cristal. Hola, buenos días. Buenos días.
2: Bueno. Buenos días.
1: ¿Con quién tenemos el gusto?
2: Con Guadalupe.
0: ¿De dónde?
2: De la colonia Guadalupita.
0: Perfecto, ¿se sabe las dos canciones que estaban mezcladas?
2: A ver si me las sé.
0: A ver, échale.
2: El final de nuestra historia.
0: Sí.
2: Una historia mal contada.
1: ¡Sí! ¡Perfectamente! Oiga, sí, le gusta la música de la arrolladora, ¿eh?
2: Sí, algo.
1: No, sí, mucho. Perfecto, no nos cuelgue, le vamos a tomar sus datos y muchas felicidades, ¿eh?
2: Sí, gracias.
0: Recuerde que va a haber más boletos, ¿sí?
1: Hay que estar pendientes, tenemos más invitaciones, pero por lo pronto vamos a la pausa y volvemos, vámonos.
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0: 23, vuelve, aquí está Ricky Martin y Los Ángeles Azules y Ricky Martin, 11:23, tu estación pendientes porque más adelante tendremos más boletos para ir a ver a La Arrolladora.
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1: Tengo más música para ti. Tengo un saludito muy, muy especial para los amigos de Agrícola y Plásticos. JR, el especial para el Chuy de parte de...
2: ¡La Cobrita!
1: Sale, parte de La Cobrita, sale. Pero es...

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4: Vámonos con más. 11:38. Saludos para Baltasar en San Miguel, que está cortando variedad. Una canción de primavera, ok. Tere Rodríguez, buenos días, feliz miércoles. Saludos, feliz miércoles. Morena, aquí está la simplemente arrolladora. Pendientes, porque en un momento hay más invitaciones. Pendientes, 11:38.

Las 11:42, ahí estuvo la simplemente arrolladora. Y ahora, como quien pierde una estrella, aquí está el potrillo Alejandro Fernández. Para toda la gente de allá de Matlacinca, para los amigos de San Pedro Buenos Aires, del Carmen, de Porfirio Díaz, saluditos en esta mañana. Vámonos con el potrillo Alejandro Fernández. Un saludo para don Raúl, para la familia Millán, para la gente que está en sintonía de esta mañana. Ánimo.

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16: 11:49, sin lugar a dudas, aquí está el trono de México. Bueno, pues un saludo para la señora Dulce que nos acompaña allá en Llano de la Unión, Ixtapan.
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1: Con 53, yo sí me enamoré. Aquí está la banda Primos en 7 minutos, el mediodía.
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0: Un minuto antes del mediodía, un minuto para las 12. Saludos para Almita Salcedo y toda la gente que nos está acompañando allá en California. Les deseamos un placentero día, cómo no, para ella y toda su familia. Además, mensajitos que nos llegan en este momento, con mucho gusto damos salida a ellos. Un saludito para la señora Rocío que nos está acompañando, saludos. Feliz miércoles, saluditos, claro que sí, saluditos para la gente de Jesús Carranza, Villaguerrero, saludos para los amigos de Coscacuaco. Ya nos vamos, se van a quedar con Salvador Ángeles Robles, se quedan con Chava. Acompáñale, buena vez que ven a la programación. Primero Dios, regresamos a las 3 de la tarde en los grandes grupos. Siga en Cristal 104.9, pero antes nos quitamos el sombrero, nos ponemos de pie y nos vamos a la oración de mediodía. Vámonos, gracias.
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7: Señor Jesús, las personas conscientes o inconscientes tendemos a apegarnos a algo o a alguien y muchas veces nos equivocamos. Por eso tu palabra nos da el camino para que nos apeguemos a lo verdadero, a lo que realmente vale la pena. La variedad de nuestros apegos es amplia y contradictoria. Por eso nosotros tenemos que optar por estar unidos a ti, Señor, como el sarmiento que está unido a la vid. Solo unido a la vid es como dará frutos. Si no está unido a la vid, se muere. Así nosotros debemos estar unidos a ti, Señor, para que nuestros frutos sean de acuerdo con el Evangelio. Unidos a ti, seremos gente auténtica, gente de paz, gente de bien.
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0: Reina del cielo, alégrate, aleluya.
1: Porque Cristo, a quien llevaste en el seno, aleluya.
0: Ha resucitado según su palabra, aleluya.
1: Ruega al Señor por nosotros, aleluya.
0: Oremos. Oh Dios, que alegras el mundo con la resurrección de tu Hijo, nuestro Señor Jesucristo, concédenos por la intercesión de la Virgen María, su Madre, llegar a las alegrías de la eternidad, por el mismo Cristo nuestro Señor.
1: Amén.
0: Gloria al Padre, y al Hijo, y al Espíritu Santo. Ángel de Dios, que eres mi custodio, ya que la soberana piedad me ha encomendado a ti, ilumíname, guárdame, rígeme y gobiérname.
1: Amén.
0: Que el auxilio divino permanezca siempre con nosotros.
1: Amén.
0: Y la bendición de Dios Todopoderoso, del Padre y del Hijo y del Espíritu Santo, descienda sobre ustedes y les acompañe para siempre.
1: Amén.
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7: Con 4, ¿por qué será? Aquí está Tamanaja Show. Estamos en vivo a través de tu estación. Para toda la gente que nos está sintonizando en esta media tarde ya, un saludo muy especial para los amigos allá en San Diego, Villaguerrero, San José, Villaguerrero. Gracias.
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1: Suerte, qué suerte he tenido. Son los Alegres de la Sierra, es el estilo sierreño en este miércoles mitad de semana. Deseando lo mejor, ánimo, Cristal FM 104.9, las 12:13.

0: La suerte he tenido de conocerte, los alegres de la sierra, es el estilo sierreño. Los cardenales con los invasores se llama Ni Amores Ni Deudas. Iván el Foreño se llama Más Canija. Ay, Dios mío, Más Canija, qué bonita. ¿Y por qué será de Tamanaja Show? En esta tarde, miércoles, mitad de semana, a las 12:17, despedimos a Jesús Lara, se va a descansar un ratito. Regresamos 3 de la tarde, regresa 3 de la tarde, hasta esa hora nos quedamos contigo. Salvador Ángeles Robles, soy Chava Chavacano, saludando el día de hoy a todos mis amigos, a toda la bandita ahí de los diferentes talleres mecánicos, a echarle ganas en esta tardecita. 28 grados, 28 grados temperatura, con razón, tengo calor. Cuidado porque con este calor, con esta temperatura, los bombones nos estamos derritiendo. La máxima para hoy 30 grados. A manejar con cuidado, a manejar con precaución ahí a todos los del transporte público. Buen camino, buen viaje. 12:17, Cristal FM, 104.9, Plataforma Musical de México. En este mes de mayo, saludando a todas las mamis, consintiendo a las reinas de la casa. Y en este mes de mayo seguimos en modo aniversario. 30 años ya de estar contigo, Cristal FM. Vámonos a la pausa.
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0: La 1:22, no es cierto, a las 12:22.
22: 12:22.9.
0: Esta es para la gente de Totalmacac, familia Estrada, Eduardo, Lalo, es el duelo.

0: Para que ya no duela el corazón, hay que soltar, hay que dejar ir. Allá está para toda la gente de Totolmacac en esta tarde el duelo para que ya no duela el corazón. Gracias, muchas gracias, Max Peraza y la banda Recoditos desde Mazatlán, Sinaloa. Estoy atendiendo ya el 714-140-7707 y 08.
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1: Las 12:32, 12:32, 29 grados ya temperatura en este miércoles, mitad de semana. Y bueno, pues ya anda por aquí, me quedo Paquito Macías. Vamos a tener invitaciones para el evento de la Arrolladora. Me quedo Paquito, a ver, ¿cómo andamos? Bienvenido. Miércoles, mitad de semana, Paquito.
2: Miércoles y con un calor.
1: Ganó un calor, qué barbaridad. 29 grados temperatura.
2: Y lo que falta.
1: Y al ratito sube, ¿eh?

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3: Más. Si son mamás, mejor, ¿sí?
4: ¿De dónde?
3: De Tenancingo, la Tenancingo.
4: Ah, ok, perfecto. Bueno, pues entonces prepárense porque vamos a tener... Nos tienen que adivinar canciones, ¿verdad?
3: Sí, ahorita le vamos a poner un bloque de dos canciones que van mezcladas y el que la adivine de las mamás o damas se gana su invitación.
4: Ok, son dos canciones juntas, dos canciones al aire. Uh-huh. Dos canciones encimadas, ok. Así es que póngale mucha oreja en este caso. Sale. A ver, vámonos entonces, 1-40-77-07. Buenas tardes, hola. Lástima,
3: se fue. Póngaselas al aire para que ya de una vez suéltaselas y a ver qué que conteste.
4: ¿Ah, sí?
3: Sí.
4: Hola, buenas tardes.
5: Hola, buenas tardes.
4: ¿Quién nos llama?
5: De la señora María del Carmen Molina Vila.
4: ¿De dónde, hermosa?
5: De San Francisco Villaguerrero.
4: San Francisco Villaguerrero.
3: De Tenancingo.
4: ¿De Tenancingo, mami, de Tenancingo?
3: Sí, ahora quedamos con damas de Tenancingo.
4: Corazón, permítame tantito, no me vaya a colgar, ¿ok? Ponemos entonces la canción.
3: Las dos canciones, sí, para que a ver sepan cuáles van a ser.
4: Perfecto, necesitamos que las chicas, mamis de Tenancingo, cualquier parte de Tenancingo, nos den el título de estas dos canciones.

0: fácil, Paquito.
1: Son fáciles, fáciles.
0: Paramos la oreja.
1: Puro conocedora.
0: Está muy fácil, ¿eh? Hola, hola, buenas tardes.
1: Bueno.
0: Mami de Tenancingo, hola, hola.
2: Bueno.
0: Buenas tardes.
2: Hablo para el pase.
1: ¿De dónde?
0: ¿De dónde nos llamas?
1: Bueno.
2: Del Charco.
1: ¿Perdón?
2: Hablo del Charco.
0: Corazón, bájale un poquito a tu radio, porfa, para que no nos confunde, para que no nos estemos confundiendo. El audio te está llegando de ese lado, está llegando por internet, ¿verdad?
2: Bueno.
1: ¿Ahí me oye mejor? Sí, bájale un poquito a su radio, ¿no?
2: Sí, ya.
0: A ver, ¿cómo te llamas?
2: ¿Cómo te llamas? Jacqueline.
0: Jacqueline.
1: ¿De dónde, Jacqueline?
0: Jacqueline, escúchanos aquí por teléfono, ¿va que va?
2: Sí.
0: Muy bien. ¿Ya tienes los títulos de las dos canciones?
2: Creo que ya.
1: A ver,
0: dinos.
1: Bueno.
2: A ver, otra vez.
1: ¿Cuáles son?
0: Jackie, 5.
1: 4.
0: 3.
2: Ay, no.
1: 2.
0: 1.
1: Lástima.
0: Jackie, te mandamos un abrazo.
1: A ver, otro teléfono.
0: Pórtate
1: otra
0: bonito.
1: Línea.
0: Cuídate mucho. ¿Del otro lado?
1: A ver si hay del otro lado.
0: El 1-40-77-07-08. Ahí está. Buenas tardes. Hola, hola.
1: Bueno. No, creo que no.
0: No quieren, ahí está, del otro lado. ¿Qué pasó?
1: ¿Y ahora?
0: No, tampoco.
1: A ver, no.
0: ¿Vamos a la pausa o qué show?
1: A ver, a ver si entra una llamadita.
0: Una más,
1: está ya.
0: Ahí está, perfecto, 1-40-77-07. Buenas tardes, hola, hola.
3: Hola, buenas tardes.
0: ¿Quién nos llama?
3: Marlene.
1: ¿De dónde?
3: De San Juan Xochiaca.
0: De San Juan Xochiaca. Corazón, ¿tienes el título de las dos canciones?
3: ¿Me las puede volver a poner?
1: No.
3: Ay, por favor.
1: No se puede, pues se la pusimos.
0: ¿Qué dice el público?
1: No, por favor.
3: Ay, por favor.
1: No se puede, por ser.
0: Danos dos títulos, los que sean.
3: ¿Como hermano?
1: No. Lástima.
3: No, es que no las alcancé a escuchar.
1: Ay, ni modo. Lástima.
0: Hermosa, te mandamos un abrazo. ¿Eres mami?
3: Sí.
0: Un abrazo adelantado por el próximo 10 de mayo.
3: Muchas gracias.
0: Cuídate mucho.
1: Hay que tener atención.
0: Hasta luego. Bye bye.
1: A ver, ahí está.
0: A toda la gente de San Juan Xochiaca. A ver, vámonos al aire. Buenas tardes. Hola, hola.
4: Hola, hola, buenas tardes.
0: ¿Quién habla?
4: Maribel.
1: ¿De dónde, Maribel?
4: De aquí del Charco.
1: ¿Puedes bajarle a tu radio?
4: Claro que sí.
1: Es que ya me oí.
0: Sí, sí, como que el regreso se retroalimenta y como que no se oye muy bien, nos confundimos.
4: ¿Me escuchas?
1: ¿Sí?
4: Es el color de tus ojos y me aumentaron el sueldo.
1: No.

0: ¿El color de tus ojos de la arrolladora?
1: No.
0: No, corazón, te mando un abrazo. Bonita tarde.
1: Vámonos.
0: Nos vamos a la pausa. Regresamos, Paquito.
1: Sí, ya. Al rato regalamos. Al rato más.
0: Las 12:39.
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0: a miércoles, mitad de semana. Ya somos vencedores, las 12:44. Donde quiera que estés y donde quiera que te encuentres, esta es la plataforma musical de México, Cristal FM. Hay que estar muy pendientes porque vamos a tener más invitaciones para este gran evento de la Simplemente Arrolladora, ¿ok? Luis Ángel, el flaco, se llama aquí, directo. Dispara directo al corazón, 12:44.
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0: Las 12 con 47, 12 47, pendientes porque vamos a tener más boletos para el evento de la Arrolladora. No se lo pueden perder, ¿ok? Esto será el próximo domingo 10 de mayo. Consintiendo a la reina de la casa, consintiendo a mami. Ya estamos registrando para que pueda ganar el próximo viernes. Conocemos ganadoras. El 10 de mayo nos vamos a disfrutar de una comida para 4 personas. Aparte, mamá. O sea, es una promoción para 5 personas. Y además le vamos a regalar un oso de peluche gigante con el logotipo de Cristal FM 104.9. Hay que dejar sus datos. Hay que anotar a mamá, nombre, dirección, teléfono en el 714-140-7707-08. El viernes conocemos a nuestras ganadoras, ¿ok? Las 12.48, 12.48. En un ratito más estaremos haciendo contacto con la unidad móvil. Mi querido Paquito Macías y Sandro andan ya, como todos los días, buscando ubicación, grandes ofertas, grandes promociones. Promociones para ayudar a la economía familiar. El día de hoy vamos a platicar en este miércoles mitad de semana con qué sobrenombre utilizas para referirte a la reina de la casa, a mamá. ¿Cómo te refieres a ella? Digo, hay de repente los clásicos sobrenombres cariñosos. Mami, mamita, mamita, ma, amá, mi reina, madrecita. ¿Con qué sobrenombre o con qué apodo te refieres cuando estamos en este caso especificando o dirigiéndonos a mamá? A ver, vamos a platicar el día de hoy, ¿ok? Las 12.49, excelente tarde, 29 grados temperatura. Me voy a la pausa, es miércoles, mitad de semana.
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0: Para don Carlos Alcalá, allá en el Salitre Tenancingo, dice, saludando a las mamis de la familia Alcalá, un abrazo adelantado por el 10 de mayo. ¡Felicidades!
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0: La Sonora Dinamita.

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1: Ok, estoy registrando a mami. Una comida para 5 personas. Mamá, 4 acompañantes, 5 personas. Restaurante Las Canastas, el auténtico sabor de Tenancingo. Y además le vamos a regalar un oso gigante, un oso de peluche, muy bonito, con el logotipo de Cristal FM 104.9.

0: Esta es la música de Alfredo Olivas y se llama A Estas Horas. Las 12:59. Hay muchos sobrenombres cariñosos y creativos para referirnos a mamá. ¿Cómo le dices de cariño a tu mami? ¿Cómo le dices de cariño? Don Charlie Alcalá del Salitre Tenancingo dice a mi esposa, que ya es mamá, le digo de cariño mi güerita, la güera. Dice, es morenita, pero de cariño le digo la güera, la güerita. Saludos a las mamis de la familia Alcalá, para la señora Madre Jesús, para Angélica, familia Arias, de parte de Don Charlie en el Salitre. Ya las registró para la comida, muy bien. Pues estamos registrando nombre, dirección y teléfono. El próximo viernes conocemos a nuestras mamis ganadoras. Vamos a tener dos ganadoras. Van a ser 10 personas que estaremos invitando a comer en el restaurante Las Canastas y son dos peluches gigantes. La verdad están muy padres, ¿eh? Están muy, muy padres. Los más comunes con estos sobrenombres que nos estamos refiriendo a mamá, mamita. De los más comunes, de los más clásicos, con todo el cariño del mundo, con todo el amor y con todo el respeto, mamacita, mami, ma. De repente hay otros que están usando, que son tiernos, por supuesto, mi reina, la jefecita, la patrona, no, dile a la patrona refiriéndote a mami. Refiriéndose por supuesto a la reina de la casa o la mujer de la casa, la mujer maravilla. Ay, muy bien. ¿Y tú cómo, con qué sobrenombre o cómo de cariño le dices a mami? ¿Cómo? Nos vamos a la pausa. Excelente tarde, la una con uno. Regreso.
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0: La 1 con 4, 30 años de Cristal FM 104.9. 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

0: Hay salsa, salsa, es el área 305.
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0: Y de cariño, ¿cómo le dices a tu mami? De cariño, ¿cómo le dices a la reina de la casa? Saludos para la señora Yolanda Olvera en San Nicolás. Yasmín dice para mi mami de cariño, se llama Yola, mamá Yola. Ok. La 1:08, pendientes, en un ratito más estaré haciendo contacto con la unidad móvil.

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1: Esta canción de Joan Sebastián la vamos a mandar para todos los que están en los talleres de costura. Dice ahí con la señora Berta en la colonia San Ramón. Ahí a todas las costureras, para Almita, familia Cerón, para el pequeño Pepe, para el pequeño José, saludos. A todas las costureras el día de hoy, saludando con todo gusto. Un abrazo adelantado por el 10 de mayo.
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0: Amorcito mío, mío, tan del alma, mío, tan especial. Una canción que vamos a dedicar, por supuesto, para las mamis. Un abrazo adelantado, próximo domingo 10 de mayo. 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Adelante, Sandro, Paquito, estamos al aire. Excelente miércoles, mitad de semana.
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1: El oso de peluche que está enorme, vienen ahorita como pasajeros descansando, relajados ahí en la unidad móvil. Y bueno, ¿cuál es la dinámica? ¿Cómo podemos ganar estas comidas?
2: Ah, simplemente reportándose a las líneas de Cristal 714-140-7707 o el 08, reportar a mamá y esperar el día 28, el día 8 para ver qué mamás son las ganadoras.
1: Próximo viernes conoceremos a las ganadoras, así que muy pendientes, todavía tienen tiempo de anotarse y bueno, por supuesto, también de participar. Y bueno, pues el día domingo venir porque se va a hacer entrega de estos regalos.
2: Exactamente, son dos comidas, recuerden que va a ser, creo que es a las 3 de la tarde, a 2 de la tarde va a estar. 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
2: Exactamente, ¿y qué tal si ahorita regalamos? ¿Qué tal para la primer persona que llegue hasta el kiosco de Las Canastas, le vamos a regalar un boleto para la Arrolladora?
1: ¿Para quién?
2: Arrolladora.
1: Ya dijiste dónde estábamos y dijiste que nos encuentren.
2: Pues tiene que entrar hasta el kiosco.
1: Que conozcan el kiosco de aquí, de Las Canastas. Y bueno, mi querido Chavita, la invitación para que toda la gente que nos esté sintonizando se lance de volada aquí. La primera persona que llegue se lleva un boleto de
2: Arrolladora.
1: Aquí lo vamos a estar esperando a través de Cristal 104.9. Vamos a la pausa y el primero que llegue que grite
2: Arrolladora.
1: Ya no tiene voz, Paquito. Vamos contigo y regresamos a través de Cristal.
0: Ya está, perfecto. Me parece muy bien la condición. Ya lo escucharon, ¿ok? Quien quiera boleto para la Arrolladora, hay que llegar allá a Las Canastas Tenancingo en el kiosco. Ahí están los muchachos y llevan invitaciones. Vámonos a la pausa. Calorcito, 29 grados temperatura, la 1:17.
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0: Es la garra internacional de los Tigres del Norte, la 1:20.

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1: La 1:26 se llama The Compass. Aquí está Carin León.
2: Cuatro punto nueve.

0: La 1.28, Karim León se llama The Compass. Excelente tarde, 30 grados la temperatura. Dice, Chavo, mándale saludos a la familia de... a las mamis de la familia Rodríguez Serrano, especialmente para mi mamita, mi mami Ramona, de cariño. Familia Rodríguez Serrano, de parte de Laura en el negocio, echándole ganas. ¿Qué tal las ventas? Ahí va poco a poquito, muy bien. Bueno, pues saludando, nos vamos hasta el restaurante Las Canastas. Estamos festejando a la reina de la casa con unas comidas impresionantes, con un oso gigante, un oso de peluche con el logotipo de tu estación 104.9. Bien vale la pena, hay que dejar sus datos. Ya estoy registrando nombre, dirección y teléfono. Paquito, Sandro, adelante.
1: Así es, mi querido Chavita, estamos de regreso a través de Cristal y nosotros seguimos aquí en Restaurante Las Canastas Tenancingo, porque recuerden que tenemos promoción, está el peluche y está la comida, así es que a registrarse de volada, pero también tenemos premio. Aún no ha llegado nuestro ganador, lo estamos esperando, ya casi nos vamos a retirar, ¿eh?
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2: Arrollado.
1: Tómale hasta tecitos, Paquito, para que con limón y miel, para que se componga de esa garganta que tiene lastimada por tanto grito que echa, ¿no?
2: Por tanto, se vale.
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1: Todo listo, y bueno, pues recordarles, tenemos un boleto de...
2: Arrolladora.
1: ¿Qué es lo que tienen que hacer?
2: Simplemente gritar Arrolladora.
1: ¿Dónde? ¿Tienen que venir corriendo? ¿Tienen que venir en el auto? No, como puedan, que le corran aquí a Las Canastas.
2: Exactamente, digan más en recepción, vengo por mi boleto de la Arrolladora, voy a pasar aquí al kiosco por mi boletito.
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1: ¿Cómo se pueden ganar estas comidas?
2: Muy sencillo, marquen los teléfonos en cabina, el 714-140-7707 o el 08, inscriben a mamá y el próximo viernes 8 sacaremos a las dos mamás ganadoras.
1: Perfecto, así es que aquí estaremos acompañándolos y vamos a recordarles que tenemos un boleto para que vayan a este domingo también. Hay mucha actividad, ¿verdad?
2: Sí, exactamente. Se vienen a Las Canastas y anoche le llevan a bailar con la Arrolladora y la Dinastía de tu Centro.
1: ¿Y cómo le vamos a hacer para que la lleven? Que vengan corriendo ahorita por su boleto.
2: Exactamente, vengan, pasen al kiosco y se llevan su boleto. No tienen que consumir nada más, vengan y griten Arrolladora.
1: Eso es todo. Bueno, pues ahí está la invitación, mi querido Chavita. Nosotros, por lo pronto, vamos a esperar unos minutitos para que vengan por su boleto completamente gratis. Solamente tienen que llegar y gritar
2: Arrolladora.
1: Y con eso tienen su boleto. Vamos a esperar unos minutos. Nosotros, por lo pronto, nos despedimos. Un fuerte abrazo. Pásenla bien. Mi nombre es Sandro Allanes. ¡Adiós!
0: Excelente tarde. Nos vamos a la pausa. 1:33.
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9: La 1:35.

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1: ¿Y tú cómo le dices de cariño a mami? La 1:39, familia Vázquez, familia López, doña Chayo. Dice a mami de cariño, le digo mi guerrera, porque ha sido una guerrera sin duda que ha sabido librar esas batallas. Dice, de repente tantas dificultades en la vida. Ahí está, pues saludos para tu guerrera, con todo gusto.
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0: 1:43 dice Chava, para las mamis de la familia Vázquez Negrón, un abrazo adelantado. Para las mamis de la familia Nieto Ortiz. Estamos bien allá en San Martín, deseando lo mejor. 1:43 De cariño, ¿cómo le dices a tu mami? De cariño, ¿cómo le dices a la reina de la casa? Estamos registrando para las comidas. Próximo domingo vamos a disfrutar con mamá una deliciosa comida al restaurante Las Canastas, el auténtico sabor de Tenancingo. Hay que registrarla. Nombre, dirección y teléfono. Dice Chava, para la gente de Santa Cruz Atempa en Zumpahuacán, para las mamis de la familia Mendoza Medina, especialmente a Candy. Dice algo de brindis. Mándanos una canción de brindis hasta Zumpahuacán. El calor está sabroso de aquel lado. Ok, bueno, pues lo buscamos, lo mandamos. Dice para la gente de Tlapizalco, para la señora Reina y para Fabi. Fabi Estrada, ¿cómo estamos en Quetzalapa? Y para Reina Estrada, mamis de la familia Estrada Gómez, el abrazo adelantado hasta Tlapizalco y en Quetzalapa. Ok. www.radiocristal.mx. 1:44, voy a la pausa.
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2: La 1:50.

0: Esta adictiva se llama Bésame, pero bésame diferente. La 1:55, 1:55. Y bueno, pues a nuestros ganadores sí llegaron por su boleto, ¿verdad? De la Arrolladora hasta las canastas Tenancingo. De hecho, ¿llegaron cuántos?
1: Dos.
0: Uno llegó derrapando ahí en su carro y el otro en la bicicleta, haciendo ejercicio, muy bien. Pues listos entonces para el próximo 10 de mayo. Estamos listos celebrando y festejando a la reina de la casa en mayo, consintiendo a mami. Y de cariño, ¿cómo le dices a tu mami? De cariño, ¿cómo le dices a tu mamá? Jefecita, patroncita, mamacita, la jefa, la patrona. Dice Chava, mándale saludos a las mamis de la familia Gómez Orihuela en San Pedro Sictepec. Dice, y especialmente para José Yair, Yasmín, familia Gómez. Estamos registrando para las comidas. Comidas, restaurante Las Canastas, el auténtico sabor de Tenancingo. Deja nombre, dirección y teléfono. El viernes conocemos ganadoras. Vamos a tener dos ganadoras. 10 personas estaremos disfrutando ahí en el restaurante Las Canastas, ¿ok? Dice Chava, algo de mi banda El Mexicano para May, familia Olvera, saludando y deseando lo mejor, excelente tarde. Lalito Estrada dice, Chava, por favor, la canción del duelo, la de Aunque te duela el corazón, en Totolomacac, echándole ganas desde la madrugada. Andan movidos, andan bastante movidos en esta temporada, que les vaya muy bien. Para el pequeño Isaac, para el Canelo y para Anita, los patroncitos allá en San José del Progreso, Coatepec, Harinas. Dice Chava, mándale saludos a la familia Becerril, mamis de la familia Becerril allá en Calimaya, en San Andrés Ocotlán, para Mari, deseando lo mejor. Dice, complácenos con algo de la Simplemente Arrolladora. Y de cariño, ¿cómo le dices a mami? De cariño, ¿cómo le dices a mamá? La 1:57, de 2 a 3 en la hora de la comida. Soy Chava, voy a la pausa.
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1: A don Amado Salinas en esta tarde en el negocio, que le vaya bonito, échele ganas. Dice Chava, saludos para la familia Núñez Martínez, para don Andrés, que ya anda activo el día de hoy con este calorcito. Dice para la licenciada Karen, a todos los de la Dirección de Salud. Licenciado Pablo en el ISEM, saludando en esta tarde, trabajando, jornada de salud, ¿verdad? Dice para Dulce Reséndiz Gómez, la psicóloga, Yanis Puchapan, Paco, familia Núñez. Deseando lo mejor, que tengan una gran tarde de miércoles. Cristal FM 104.9, soy Chava. Los saludamos con todo gusto. 2:04.

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1: Ah, excelente tema en esta tarde conjunto primavera. Dice Chava, mándale saludos a Jesús y a Socorro haciendo pan allá en San Pedro, Zictepec, de parte de Yes.
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1: Hasta Tenango del Valle.

0: Las 2:13, enamorado de ti, es la voz de Tony Meléndez, el conjunto Primavera. Y de cariño, ¿cómo le dices a mami? ¿Cómo le dices, jefa, jefecita, mami, mom? Estos apodos sin duda expresan una relación íntima, de mucho afecto y de mucho respeto. Festejando en este mes de mayo a la reina de la casa. Bueno, pues saludando a todos los que están allá en la Unión Americana. Dice Chava, por favor, para Edgar y para Lucas, 714-140-7707 y 08. 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
0: Seguimos de fiesta, seguimos de aniversario en mayo, la reina de la casa, y seguimos en modo aniversario. Ya lo escucharon, este evento será el próximo jueves 14 de mayo, campo de fútbol de Ixpuchiapan Tenancingo, ahí a un ladito de la delegación. No se lo pueden perder porque llega Saúl el Jaguar.

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0: Se llama Luna, es de Saúl el Jaguar.
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0: Con el Jerry Coronel en este 30 aniversario de Cristal FM 104.9, 14 de mayo, no se lo pierdan. La historia musical de México, Grupo Samurai, Banda Colmillo, Gran Reventón y por supuesto Saúl el Jaguar. Evento gratis, empezamos 8 de la noche, campo de fútbol, Ixpuchiapan, Tenancingo.
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0: 221.

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1: Tracalosa, no se barre, no se vale, no se vale. En Atotonilco, saludos para la familia Castañeda, para Maricruz y para todos sus compañeros de trabajo. Excelente tarde, de 2 a 3 en la hora de la comida, 2:25.
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0: Las 2 de la tarde con 28 minutos. En esta tarde de miércoles, mitad de semana, saludamos a mi querido Víctor Ábalos, ADN Móvil, dos sucursales aquí en Tenancingo. Mi querido Víctor, te saludo con todo gusto. ¿Qué tal? ¿Cómo estás?
1: ¿Qué tal, Chavita? Bien, aquí de nuevo con ustedes y pues y sobre todo invitando ya para este domingo 10 de mayo para que todas las mamás asistan a este gran espectáculo que estamos promoviendo.
0: Oye, un evento para festejar a la reina de la casa, mamá. Ya es este domingo, mi Vic. Ya es este domingo. Ya por ahí tienen su boleto, si no, ya es justo y necesario de este lado la comida baile. ¿Con quién? ¿Quiénes llegan?
1: Vamos a tener tres grandes grupos, que es Caminantes, Dinamita, Sonora Dinamita y Organización Génesis. Así que pues ya estamos prácticamente con la cuenta regresiva y ya sabes que ese día es un día de locos. Así que vayan apartando sus lugares.
0: Aparten su boleto, aparten su lugar para la reina de la casa, porque sí tienes mucha razón. El fin de semana va a estar movido, pero el domingo, no, Dios mío. Hay lugares en donde ya no hay acceso, ya no hay espacio. Aquí de este lado todavía tienen oportunidad. ¿A dónde conseguimos los lugares, mi Vic? El boleto, ¿qué incluye?
1: El boleto incluye la entrada, un lugar en una mesa con comida de dos tiempos y pues todo el espectáculo de estos tres grandes grupos.
0: La organización Génesis, los caballeros elegantes del escenario, con todo el ritmo y sabor para disfrutar la cumbia de la Sonora Dinamita y con todo el sentimiento, los Caminantes. A las 2 de la tarde se abre el salón Partenón en Tenancingo, ¿verdad?
1: 2 de la tarde empezamos, también vamos a tener ahí venta de boletos, pero como te comentaba, ya sabes que ese día es un día de andar corriendo, entonces mi recomendación para todos es que aparten sus lugares. 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En Gorditas el Capulín y aquí en el centro de Tenancingo, en las tiendas de ADN Móvil, estamos frente a Jardín Municipal y junto a Garis del centro aquí de Tenancingo.
0: Me parece muy bien, estacionamiento gratis, mi Vic. No, es un lugar, la verdad, fácil de ubicar. Avenida de los Insurgentes, Salón Partenón en Tenancingo. Hay que divertirnos, hay que regalarle a mami un poquito de todo eso que nos ha dado, ¿verdad?
1: Así es, pues es un día para disfrutar, es un día para consentirla. Imagínate llevarla a comer con ella, bailar con ella, que regresen con fotografías del evento, que queden en el recuerdo con los grupos. Pues va a ser un día espectacular. Además, pues también te vamos a tener ahí, ya sabes que tú tienes muchas fans y para que vayan y te tomen ahí la foto contigo y todo ese rollo.
0: Muchas gracias por la invitación, mi querido Vic. El pasado 14 de febrero por ahí estuvimos, igual, como dices, ahí conviviendo un ratito con la gente. No será la excepción este próximo 10 de mayo. Ya me invitaron, muchas gracias. Por ahí vamos a andar conduciendo, así es que vayan, acérquense, pregunten. ¿Número telefónico, mi Vic?
1: 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Ahí me pueden mandar WhatsApp y les hago su reservación también.
0: Me parece excelente, me parece muy bien. Vamos a regalar un lugar, ¿verdad? Primero que se comunique, o primer mami, o ¿cómo está el show? ¿Qué hacemos?
1: Sí, una mami.
0: Ok, primer mami que se comunique con nosotros al 140-77-0708, le vamos a regalar su acceso. ¿Qué incluye el acceso que vamos a regalar, mi Vic?
1: La entrada al show y su comida.
0: Ok, será por supuesto el acceso para una mami. Me parece muy bien. Pues atiendo las llamadas. Mi Vic, te mando un abrazo y muchas gracias por la invitación. Allá estaremos, por supuesto, ahí para disfrutar de esta buena música con grandes agrupaciones, para pasarla bien, para pasarla, como dicen, para pasar la bomba con las mamitas de este lado de la zona sur. Próximo domingo, 2 de la tarde comienza, así es que váyanse organizando. Mi Vic, te mando un abrazo, excelente tarde de miércoles y como dices, ya comenzó la cuenta regresiva.
1: Muchas gracias, Chavita, también un abrazo, y pues hay que echarle ganas y organizarse porque ya está a la vuelta de la esquina.
0: Muy bien, se están terminando los boletos, los lugares, así que hay que aprovechar. Excelente tarde para toda la gente de ADN Móvil. Nos vamos a la pausa, regresamos. Primer mami que me marque tiene su acceso para este próximo domingo, 10 de mayo. Las 2:33, regreso.
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0: Las 2:43, excelente tarde, saludamos, hola, hola.
1: Buenas tardes.
0: Buenas tardes, ¿quién nos llama?
1: María.
0: María, ¿de dónde, María?
1: De aquí, de Villa Guerrero.
0: ¿Cómo estás, María?
1: Bien,
0: ¿qué
1: gracias.
0: ¿Qué tal el calor,
1: Tremendo.
0: ¡Tremendo! Cuidado, acuérdate que los bombones nos estamos derritiendo, con este calorón.
1: Sí.
0: Mande, María, tus órdenes.
1: Hablaba para la invitación.
0: ¿Para el del Salón Partenón con la Génesis?
1: Sí.
0: Ok. Bueno, pues ya tienes invitación. ¿Para quién es? ¿Para ti, para tu mami o para quién?
1: Para mi mamá.
0: ¿Cómo se llama tu mami?
1: Lucero.
0: Lucero.
1: Ajá.
0: Lucero, ¿qué? Vamos a enviarle un abrazo adelantado para tu mami por el Día de las Mamis.
1: Olvera.
0: Lucero Olvera, de Villa Guerrero. Ok, pues aprovechemos. ¿Algo que quieres decirle a esta hermosa?
1: Pues que la amo mucho y que ese día se la pase de maravilla con su familia.
0: Pues a consentir a tu mami. Sabemos que ese cariño, ese amor, ahí está siempre incondicional para todos. Y sobre todo para los hijos. Pues ya tienes la invitación, incluye comida y por supuesto el acceso para el evento. Caminantes, Dinamita y los Caballeros Elegantes de la organización Génesis. ¿Hecho?
1: Sí, está bien.
0: Muy bien, permíteme tantito, no me vayas a colgar, anoto bien tu nombre. Las 2:44, nos vamos a la pausa. Y de cariño, ¿cómo le dices a mami? Me voy a la pausa, regreso, excelente tarde. 2:45, Cristal FM.
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0: la familia Rodríguez, Laurita, dice, casi siempre estoy pensando en ti, Brindis. De esas no, las 2:53.
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0: Las 2:57 y con esto nosotros ya nos vamos. Excelente tarde. Hola, hola.
1: Hola, buenas tardes.
0: Buenas tardes.
1: Solo para preguntarle cómo puedo ganarme un boleto para el Partenón.
0: Para el Partenón, corazón, mañana después de las 2 de la tarde, haciendo, en cuanto hacemos la entrevista ahí con la gente de ADN Móvil, en este caso con Víctor, estamos haciendo la invitación y en ese momento vamos a regalar un acceso para el 10 de mayo. ¿Le parece? ¿De dónde nos llama?
1: De la colonia San Ramón.
0: De la colonia San Ramón. ¿Y se quiere ir a este gran evento?
1: Sí, claro.
0: Ay, va a estar bueno, ¿verdad?
1: Sí.
0: Y además nos invitaron, por ahí vamos a estar conduciendo, por ahí vamos a estar un ratito. Hermosa, pues hay que estar pendientes para mañana. Vamos a tener todavía más jueves, viernes, sábado. Así es que muy pendientes, ¿le parece?
1: Ok.
0: Ok, saludos y aprovechando, mamis de la familia.
1: Un saludo para todas las de taller.
0: Ajá.
1: De la colonia San Mateo.
0: A todas las mamis del taller de costura. ¿Cómo se llama el taller?
1: Nada más para el taller de la
0: ciudad. Ah, ok, bueno, pues perfecto. Saludos ahí a las consentidas, a las costureras, donde quiera que anden, ¿ok? Y especialmente ahí las de la colonia San Mateo. ¿Usted cómo se llama?
1: Karina.
0: Karina, Cari, te mando un abrazo adelantado por el Día de la Mami. Sí, ya tienes pequeños, ¿verdad? ¿Ya eres mami?
1: ¿Mande?
0: ¿Ya eres mami?
1: Sí.
0: Ah, ok, ¿cuántos pequeños? ¿Cuántas bendiciones?
1: Uno, nada más.
0: Muy bien, ¿de cuántos años? ¿Cómo se llama tu pequeño?
1: Ángel.
0: Saludos, Angelito. Corazón, entonces pendientes, porque vamos a tener más invitaciones, ¿hecho?
1: Sí, gracias.
0: Te mando un abrazo, cuídate mucho.
1: Igual.
0: Hasta luego, que les vaya muy bien. Pues pendientes, las 2:59, ya nos vamos. Para la familia Olvera Valero, dice Chavo, mándale saludos a mi mago. Para Mago en la colonia Ixpuchiapan. De parte de la señora Petra, dice, por favor, mándale un saludo y una canción bonita. Familia Vázquez Trujillo en Buenavista, Villaguerrero. Echándole ganas, mi querido Simón y a la señora Reina. Para las mamis de la familia Salinas, hasta Almoloya del Quisiras. Toñita, excelente tarde. Le mandamos ahí lo mejor de este miércoles en esta tarde a toda la gente de aquel lado. Hasta Almoloya del Quisiras. Ya nos vamos. Se van a quedar con Jesús Lara. Tiene buena música, tiene buena programación. Grandes grupos de 3 a 4 mañana tempranito, a 6 de la mañana. Si es que Dios nos lo permite. Abrazo a todos, a todas. Excelente tarde. Bye bye.
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Excelente tarde para todos ustedes. Gracias, gracias a Salvador Ángel Robles. Se va a comer buen provecho. Aquí estoy contigo hasta que sean las 6 con este clima tan caluroso, tan agradable. Los grandes grupos de tu estación, Nunca Sola, Viento y Sol.

0: 316, cuéntame la música de Liberación. Bueno, pues muchos saluditos, saludos a la familia Bernal en San Isidro. Estamos echándole ganas con la romería del Día de las Mamis. Saludos, bendiciones, una canción de Liberación. Ahí estuvo, amigo Toño, saluditos para ti y toda tu familia allá en San Isidro, Villaguerrero. Gente bonita, un gran saludo. Los estoy leyendo ahí en la publicación que hicimos más tempranito en la página de Facebook, Jesús Camacho Locutor. Caray, la final de la Champions, finalmente el París. Qué equipazo es este París. Le ganó justamente al Bayern Múnich, a los bávaros lo dejó fuera y será esta final. Pues ya, pues anunciada ayer, ya habíamos dicho que el Arsenal le había ganado a justamente al Atlético de Madrid. Será la gran final. Son las 3:17.
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0: 3:19, ¿cuándo volverás, amor? Aquí está Tropical Panamá.

3:22 y continuamos. Buenas tardes, saludos para las familias Hernández Estrada, Estrada Ortega, para mi suegra Fabiana en el ejido de San Mateo Cuapesco. ¿Cómo viste el partido? Muchas gracias, Chiva hermano. Bueno, pues el de, dirás el de Tigres, ¿no? Ya está en la final de la Conca Champions. Bien, Tigres ganando bien. Hoy va al Toluca sin Gallardo, sin Alexis Vega, que ya le habían dado permiso. Vergara los puso en su lugar, puso en orden la federación para que cumplieran el pacto que habían hecho, y ya se fueron tanto Alexis como Gallardo a la concentración, y los de las Chivas también. Qué cotorreo se traen ahí. Bueno, saludos para mis papás, dice Manuel Jacinto Jiménez, mi mamá Sarita Ocampo, que se encuentran en Sustepec y están preparando unas ricas enchiladas verdes de pollo. ¡Ah, qué rico! Con una respectiva agua de sandía y con sus hielos. ¡Guau! Bueno, pues dice, los quiero mucho, de pronto soy calores. Saluditos y provecho. Los Guardianes.

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1: Saludos al amigo Saúl allá en San Martín. Saludos. El tema se llama Se va muriendo mi alma, Marco Antonio Solís. Saludos a Heidi.
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3: 3:36, baila esta cumbia, Selena y los Dinos, 3:36.

0: 3:48, 3:48. Y bueno, pues saluditos con mucho gusto para Rosario. Dice, mándale saludos a Chayito, que anda trabajando muy contenta, con mucho calor, pero muy feliz. Bueno, pues saludos, Chayito. Y saluditos también al amigo Jorge. Vámonos al corte, regresamos. 3:48.
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0: 3:50.
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1: 3:53, el tema se llama Mi Llamada. Aquí está el grupo Topaz. Ya faltan 7 minutos para las 4 de la tarde.

0: Un minuto antes de las 4, saludos a Normita, saluditos a Normita, saludos a la señora Inés Servín, saludos en esta tarde y a todos ustedes que están en sintonía a través de Cristal. Vámonos al bufadero de Cristal.
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2: Y eso es
3: el Bufadero de Cristal. ¿Qué tal, mis amigos? Bienvenidos, buenas tardes. Qué bueno que ya están con nosotros en la zona de alto riesgo, en el área del peligro, al ruedo más espectacular cotizado nacional e internacional de la radio, el Bufadero Cristal, a través del 104.9. Soy Chava Romo, saludándole con gusto en este ya miércoles 6 de mayo 2026 el año, y saludando con gusto a mi compañero y mi amigo Jesús Lara Camacho, que está aquí al frente del martes, también saludando a la mera mera productora del Bufadero, Monty Villalobos, en ventas de Samir, y todos dirigidos por el señor Paco Macías. Bienvenido, buenas tardes. 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Y pues nos vamos a la música, luego aquí están mis amigos, y sí, se parece a ti, aquí está, y se parece a ti, Valentín Elizalde. Así iniciamos. Bienvenidos, buenas tardes, oiga.

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1: 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Ya llegué, amigo, buenas tardes, ¿cómo estás? ¿Bien? Ah, qué bueno, me da gusto saludarte. Dice, saludos, don Chava, saludos a Monty y a tu vaquero. Dice, como siempre, esperando la hora del bufadero para la hora del amigo con agua amarga. Y saludos, por favor, al desperdiciado y a Mago. Gracias, Chava. De nada, pues sí. Esta es la hora del amigo, la hora de la buena vibra. Así de que por ahí. También quiero aprovechar para mandar un saludo muy especial a alguien que está cumpliendo años allá en Mastreca de Galeana. Y me refiero nada más y nada menos que a Emiliano Valdés. Emi, el mero mero comandante de los toros. Justicieros de Rancho Las Brisas, Emiliano, para él le mando un saludo, una felicitación de parte de sus abuelitos, de sus papás, su mami, de sus tíos, de sus primos, de todos, todos, y también nosotros nos unimos a esta felicitación para Emiliano Valdés, también su padrino Ale, por ahí lo felicita, claro que sí, Ale Romo, por ahí felicita a su ahijado Emiliano Valdés también. Bueno, pues muy festejado, muy felicitado. ¿Dónde hay que caerle? ¿Dónde hay que llegar, Emiliano? Ahí nos vemos al ratito, nada. Cierto, Emiliano, felicidades, que Dios te bendiga y que cumplas muchos años, pero muchos, muchos más. Vámonos, aquí está, mis amigos, esto se llama La Puerta Negra, son los Tigres del Norte, sí, señor. Y pues nos vamos con el saludo para toda mi gente que nos sintoniza en Agua Fría, por allá nos vemos el día 13, el día 14 nos vamos hasta Jesús del Monte.

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1: 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Y fíjate que tengo un saludo bien especial, amigo. Fíjate que Lupita está cumpliendo años allá en San Lucas, Villaguerrero. Le mandamos un saludo, una felicitación muy especial. Que Dios la bendiga, que Dios le permita cumplir muchos, muchos años más de vida. Que le dé larga vida y que Dios me la proteja siempre. Lupita, pásala bien y bonito. Bueno, pues ahí está el saludo y la felicitación para Lupita. Vamos a corte y regresamos.

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5: Yo, eso sí, la gente ya me identifica. 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Fíjate que me encontré en un jaripeo, amigo, a un compa de Protección Civil, un paramédico. Y se estaba echando una cheve y me invitaba una. Dice, ándale, don Chava. Le digo, no, ¿cómo crees? Dice, sí, son primeros auxilios. Ahorita con este calorón hay que hidratarse, dice. Ahora resulta que la cheve es primer auxilio. Bueno, eso me dijo mi amigo el paramédico. Yo no voy a decir de dónde, ni cómo, ni cuándo, ni en qué parte. Porque si digo, fue aquí, van a decir, pues entonces fue fulano, ¿verdad? No es cierto, no. No, pero sí, un amigo, muy amigo, de Protección Civil, me dice, no, hidrátese, don Chava, es peligroso ahorita. ¿Y qué crees? Que le hago caso tú. Y me pasé de hidratación. ¿No es cierto? Bueno, pues vámonos. Vámonos a música. Venga, aquí está, mis amigos. Esto es Millonario de Amor. Aquí está precisamente Sergio Vega. Vámonos, recio. Venga, vaquero, súbale.

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1: 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Y quiero aprovechar nuevamente para reenviar nuevamente el saludo a Emiliano Valdés. Emily, por ahí le mando un saludo a Emiliano, que la pase bien bonito, que siga cumpliendo muchos años más, todo un jovenazo ya. Es bueno, fíjate que es bueno para el azar, bueno para cuidar ahí, manejar el ganado ahí, pero nada más lo hace en su rancho, porque en las jugadas nada más va de representante, o sea, de dueño de la ganadería, pero ahí en el rancho la sabe bien y maneja bien los toros. El buen amigo Emiliano, le mandamos un saludo y una felicitación, que Dios lo bendiga siempre. Bueno, pues aquí está, No Se Va, y esto es el grupo Frontera. Vámonos pues, vaqueros, súbale.

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Bueno, pues amigos, tenemos una invitación para la colonia Emiliano Zapata, Tenancingo, este 15 y 16 de mayo, a unos grandes jaripeos. El día 15, un super jaripeo en un mano a mano en honor a San Isidro Labrador, Rancho La Madriguera y Rancho Laberinto. Ahí estarán los guerreritos de Villagrero haciendo las montas y la banda Nueva Ilusión en Los Sones. El día 16, mis amigos, llegan por ahí 5 jinetes, premio al mejor jinete de la noche. Por ahí estarán mis amigos 5 jinetes montando 2 toros cada uno. Estará por ahí el Botas de Tenancingo, Pipis de Villa, Morelitos de Huajintlán, Torres de Tultepec y Desobediente de Villa. Para las ganaderías, para estos jinetes, llega Rancho La Madriguera, Rancho RM, Rancho La Cruz, Rancho Sueño Dorado, Rancho Los Capulines, Ameniza la Banda, Condesa, Precios Populares. Órale pues, esto va a ser para el Emiliano Zapata. ¿Qué te parece si vamos a mensajes, vaquero, y regresamos? Adelante.

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6: 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Y por aquí hay saluditos, bonitos saludos allá para el amigo Lolo, como siempre, reportándose de Chiltepec. Sí, señor. Dice por acá el amigo Lolo, dice, saludos para Agustín y para Juan Hernández y Rocío Mercado. Ya, por favor, podría complacer con una canción, la de Cardenales, quiero que sepas. Ahí está el saludo para mi amigo Lolo. Y bueno, pues nos vamos a música, vaquerazo, vámonos con música. Aquí está, eso se llama... ¿Mandé? Bueno, sería una lástima. Aquí está precisamente mis amigos Joan Sebastián. Súbele de una vez.

Mi amigo Jesús Lara. Bueno, ¿por qué has estado tan callado, amigo? El calor no te deja hablar, ¿verdad? ¿Sí? ¿Por qué es tan calladito, amigo? ¿Tú siempre? Qué bueno, me da gusto que seas así calladito, pero también deberías ser así fuera del aire, ¿sí? Por favor. Fuera del aire también. ¿No quieres mandar un saludo? ¿No quieres mandar un saludo? 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Y tenemos agrupaciones musicales buenas, buenísimas, diría yo, porque ahí tenemos la nueva sensación grupera, los Faders de Javi Vera. Ándele, pues ya le compuse su eslogan a los Faders. La sensación grupera, los Faders de Javi Vera. Ahí está ya tu logo por ahí para que lo hagas ahí, mi amigo Javi. Y bueno, también tenemos a Cantaritos de la Sierra y Corporación Bradley del amigo Bernavera. Y también están mis amigos, dos agrupaciones de jóvenes. Está

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3: La Mate Amarillo. Saludos a todos los amigos de La Mate. Qué bonita fiesta. Qué buen jaripeo estuvo el día de ayer. Vámonos con la ética, palética. Aquí están precisamente la cumbia norteña con los meros reyes, los tigrillos. Vengas.

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1: 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Y por acá tengo saluditos para mi gente de allá de Chiltepec que siempre nos sintoniza. Por ahí dice, buenas tardes, un saludo para las familias Consuelo Ayala, Consuelo Camacho y Escobar García, que te escuchamos todos los días en Chiltepec. Pues qué bueno, muchas gracias para toda la gente de Chiltepec, la tierra de la Virgen de Belén. Por ahí para las familias Consuelo Ayala, Consuelo Camacho y Escobar García, siempre nos sintonizan en Chiltepec. Y bueno, pues vámonos a corte, vaquero, regresamos. Adelante.
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3: Ándale pues, el saludo va para Margarita Camacho Reyes, claro que sí, con gusto, ahí está el saludo, Margarita Camacho Reyes. 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Y por ahí quiero mandar saludos a toda mi racita que nos sintoniza ya en Agua Fría, Almoloya de Alquiciras. Por ahí les mandamos el saludo bien especial, por ahí nos vemos el día 13 de mayo, a mis amigos de Jesús del Monte, nos vemos el día 14, a mi gente de Buenos Aires, Almoloya de Alquiciras, nos vemos el día 15, mis amigos de la colonia Doctor Gustavo Vaz, nos vemos el 16 de mayo, y también a mis amigos de Zacualpan, por allá estaremos el 17 de mayo, el 22 de mayo nos vamos a la Huehuete Ocuila, y el 24 a San Bartolomé, Villaguerrero, ahí estaremos con mis amigos de San Bartolomé, Villaguerrero, y también estaremos en Villaguerrero también, mis amigos, el 30 de mayo, ahí está la jugada, la agenda que tenemos para este mes de mayo todavía, gracias a Dios, y vamos con música, aquí está mis amigos, esto que dice Amor Regresa a Tierra Cali.

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1: Vámonos, Recio, ya con el reporte, mis amigos. Estuvimos allá en San Mateo Texcaltecac, en un gran jaripeo donde llegaron los carris. Sí, así le dicen a los amigos los carris. Ahí para Luis Alberto y para Oscar. Por ahí les dicen los carris. Son los propietarios de Rancho El Bermejal, de Carrizalillo, Guerrero. Y bueno, estuvieron los jinetes del Niño de Oro de Zitácuaro. La verdad, mis amigos, qué buen evento, qué buen evento, qué buen jaripeo. Fíjense que en primer lugar salió un toro llamado El Aguate para Juanjo Palillo de allá de Colima. La verdad, este Juanjo Palillo hizo gira, fíjense, con el aguaje. Este chamaquillo hizo gira con el aguaje el año pasado y pues agarró mucho colmillo, mucha experiencia. Abrió el jaripeo y deberían de ver qué montón, no, mis amigos. No. El Aguate se desbarataba las vueltas, pero rapidísimo, y luego todavía de tanta vuelta por ahí se perdió tantito. Ni así Juanjo Palillo cayó. La verdad, fue un montonorón, mis amigos, que pues se prendió el cerro desde la primera monta. Fue la locura. Y ya los que conocen la plaza de San Mateo Texcaltecac, la plaza del Cerro de la Gloria, que está grande, bonita, cerrada, techada, todo, no, y llena a reventar. Viene un toro llamado Mar y Tierra para el Chuequito de Acuizio. Este Chuequito de Acuizio también se aventó un montononón, mis amigos. Mar y Tierra, un toro prieto, cornudo, y se aventó unos reparos tremendos, saltos lucidos, difíciles, por ahí medio chicoteaba al cuadril en las vueltas, pero el Chuequito de Acuizio le aguantó todo. Viene por ahí Corazón Tirano para Gallito de Colima. Este Gallito de Colima, mis amigos, un gran jinetazo también, un gran jinetazo. Y bueno, por ahí se aventó desde atrás se aventó el sentón. Desgraciadamente por ahí no le alcanzó a agarrar bien la espuela derecha y le aguantó como 5 o 6 reparos, pero se alcanzó a ver muy lucida la monta del Gallito de Colima. Vino por ahí un guerrerito para el Iguano de San Juan, también otro buen jinete que se dio un buen agarrón con el guerrerito, y pues salió volando también el Iguano, pero como le digo, eran montas buenísimas, muy peleados los porrazos. Vino el comandante Elite, mis amigos, un torazo que fue precisamente de Rancho El Bermejal. Se lo vendieron a Don Memo Campo. Con ese toro hicieron también gira los Destructores en Estados Unidos. Regresan de la gira, se lo vuelven a llevar los carris a Rancho El Bermejal, y bueno, pues es un torazazo, mis amigos. La verdad, le montó el Guisa de Auclán, un jinetazo este Guisa de Auclán, que le aguantó más de 15 reparos buenísimos, así, pero reparos largos, las vueltas altas y con en el aire, como que sigue el chicotazo del toro en el aire. La verdad, muy espectacular ese comando Elite, quitándose al Guisa de Auclán. Vino por ahí un toro llamado Sueño Dorado para la Espuelita de Cruz Grande. También este chamaco, mis amigos, es grande entre los grandes, la Espuelita de Cruz Grande. Y bueno, pues le dio un buen agarrón al Dorado por ahí, aunque cayera. Vino también el Delfín para el Pelaguas de Nayarit, mis amigos. Ese Pelaguas de Nayarit, también de los jinetes consagrados, de los jinetes que saben hacer el quehacer de la monta de toros de reparo, de los profesionales al 100%, y se aventó un montonón en los lomos del Delfín. Vino por allá el Volcancito para el Pajarito de Nayarit, un chamaco, mis amigos, que la verdad es un jinetazo. Este Pajarito de Nayarit ha andado con bastantes palomillas, andaba también allá con los Lobos de Michoacán. Ahí el lunes pasado montó precisamente con los jinetes del Niño de Oro. Y bueno, pues el Pajarito también de Nayarit se aventó una monta lucida, pero cayó el Pajarito, pero les digo, porrazos bien peleados. Y nos fuimos con el último toro de la tarde, en La Bala, para el Pistolero de Oaxaca. Este Pistolero de Oaxaca, pues vamos a decir la verdad, mis amigos, tiene el estilo de montar muy rápido allá con los intocables del Niño de Oro. Allá, mire, llega y vámonos, duro el sentón, rapidísimo, sorprendiendo a todo mundo, y se aventó una queda, pero de veras queda un cierre de jaripeo con broche de diamante, de oro y de todas las perlas más finas que haya. La verdad, ese Pistolero de Oaxaca cerró bonito el jaripeo, La Bala se desbarataba. Perdón, el Pistolero apretando a sabroso el costillar, todo mundo lo felicitó por ese montononón, la verdad. Y le digo, pues ese es lo que debe de hacer el Pistolero, nunca pensarle ya en el momento de dar el centón. Yo lo conozco muy bien, es muy mi amigo, y la verdad, ahí cuando monta con los intocables, monta rapidísimo y son unas montas muy espectaculares. Esto se vivió allá precisamente, mis amigos, en San Mateo Texcaltecac, en la plaza del Cerro de la Gloria, un plazononón hermosísimo. próximo. Y bueno, pues estuvo una banda por allá de Sirahuán, Michoacán, también por ahí La Gran Gitana, y pues ahí estuvimos echándole grito al toro, la gente por ahí feliz y contenta de disfrutar de un gran jaripellazo. Órale pues, pues ya tenemos música, vamos a música. Aquí está, a lo mejor, la banda MS, y ahí se las dejamos.

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1: ¡Ay, no más! ¡Qué chulada! Así se hace. El Bufadero de Cristal dice: buenas tardes, Chava Romo. Aquí dice: buenas tardes, Chava Romo. Dice: ¿me puedes mandar un saludo para Alfonso Martínez, Toño Tejeda y Miguel Raimundo? Complácenos con una canción de Joan Sebastián, en El Peor de Tus Antojos. Te escuchamos en Sacramento, California. Ya pusimos a Joan, ¿va? Ya pusimos a Joan. Ahora mañana, mis amigos, Alfonso Martínez, Toño Tejeda y Miguel Raimundo, para él les mando un saludo hasta Sacramento, California. También para el buen amigo Iván Tomás Gómez allá en Costa Mesa, California. Sergio Anselmo Fermín por ahí también en Minneapolis. Y claro que sí, a toda la gente que nos escucha allá en la Unión Americana, le mandamos un saludo bien especial. Repórtense, si no tienen mi número telefónico por ahí, solicítenlo a los amigos que lo tienen y mándenme un WhatsApp y yo les mando sus saludos con gusto. Para eso estamos aquí, para servir a Dios y a todos ustedes. Vamos a la música, tú, vaquero. Vámonos, voy a pintar mi raya. Aquí está Arcángel R15. Órale, pues, saludo para toda mi gente que nos sintoniza en Ixtlahuaca de Villada, mi gente de Meyuca de Morelos, también por ahí saluditos a los amigos de Almoloya del Cires.

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1: Ándale, pues, me tengo un saludo para, mi compadre Agustín y también para el amigo Rábano y el amigo Satán que andaban allá en el Caripeón San Mateo Coapesco. San Mateo Texcaliacac, echándose unas frías, ¿sí? Por allá vi a mi compadre Agustín, me llevó una agüita. Y ahí también por ahí vi al Rábano, y al amigo Satán, no me acuerdo haberlo visto, pero ahí les mandamos el saludo allá hasta donde quiera que estén. Vámonos a la Diana, vaquerazo. Vámonos con la Diana de una vez, que suene la Diana del Bufadero.

0: Felicidades, muchas felicidades a todos aquellos que estén cumpliendo años, festejando a sus santos, celebrando algo muy importante en su vida. Que Dios me los cuide y me los bendiga y que les dé mucha salud hoy, mañana y siempre. Felicidades, happy day, today, tomorrow, forever, you know. Ok, pues ya nos vamos. Mañana daremos el reporte de la mate amarillo, si Dios nos lo permite. Así de que mañana sigue el bufador cristal y los reportes donde hemos estado trabajando. Gracias a mi vaquero Jesús Lara Camacho, gracias a mi productora Monte Villalobos. Yo soy Chava Romo, buenas tardes. Saludos, morenita.
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0: 5:04, buena música, gracias a don Chava Robo, que le vaya muy bien. Dime que sí, aquí está Rayito Colombiano, agua nueva tropical, sabor, música.

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1: 5:07 PM. Adiós le pido. Aquí está desde Colombia y la voz de Juanes, la 5:07. ¡Qué calor! ¡Qué calor! ¡Qué calor! ¡Súbale a la radio!

0: 5 de la tarde con 11 minutos. Ahí estuvo Adiós Le Pido con Juan. Estoy registrando del 1-40-7707. 1-40-7708. 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
2: 5:15 y ahora aquí está la simplemente arrolladora. Ya viene 10 de mayo. Esto se llama Morena. Para todas las morenas, 5:15 ahora.

0: 2 de la tarde.
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10: 529, nadie quien te quiera como yo, que es Antonio Cartagena, 529.

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3: 5:37, habla tu ex, aquí está Saúl el Jaguar en el aniversario 30 de tu estación 5:37.

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1: Las 5:40, se me olvidó otra vez. Aquí está el señor Juan Gabriel y Marco Antonio Solís, tema del propio Juan Gabriel, 5:40.

0: 5:43, ahí estuvo ese buen tema con el señor Juan Gabriel y Marco Antonio Solís, dos grandes artistas sin duda alguna. Para la gente de Mascleca de Galeana, los amigos de San Juan Xochaca, excelente tarde, voy a la pausa, regreso con más.
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0: Las 5:46, esto se llama Cielo de Estrellas, es el trono de México, la voz de Lalo Ávila para todos ustedes.

5:49, tu estación en vivo. Y bueno, para la gente de allá de Tonatico, saludos a todo el municipio de Tonatico. Qué calor allá en la Tierra del Sol. Saludos, Campeche Show. ¿A dónde irás ahora? 5:49.

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2: 5:52, 8 minutos antes de las 6. No se pueden enterar. Aquí están la guapísima Rubí Escobar. Un saludito para Helen, que nos acompaña ya en Pilcaya, Guerrero. Saludos a Helen. Para toda la gente de Pilcaya, Guerrero, saluditos. Bello, hermoso lugar. También para la gente de Cotepec Harinas, allá en Nayuca de Morelos, en Llano Grande, les saludamos cordialmente. Nos vamos con Rubí Escobar, son las 5:52.

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1: Y continuamos contigo, continuamos con más y por supuesto vamos a mandar un saludito muy, muy, muy especial. Un saludito muy especial para Lupita Enríquez. Hoy está cumpliendo años Lupita Enríquez allá en San Lucas Villaguerrero. Muchas felicidades, Lupita. Que te la pases muy bien en tu día de parte de todas las personas que te quieren mucho, tus papás, hermanos, sobrinos, todos tus amigos, toda la gente que te quiere mucho. Muchas felicidades, Lupita. Que Dios te bendiga mucho. Y esta canción es para ti. Mi vida, eres tú. Los Temerarios.

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1: Las 6 de la tarde en punto, 6 en punto. Ya nos vamos. Muchas gracias por habernos acompañado en esta tarde. Sigue bastante rica la temperatura. Cuídese mucho, hidrátese muy, muy bien. Y bueno, primero Dios, mañana. Mañana a 9 de la mañana estamos de regreso. Que tenga usted excelente tarde-noche. Por supuesto, siga en Cristal 104.9 porque hay mucha programación excelente aquí en tu estación. Gracias, soy Jesús Lara. Adiós.
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